con precaución, conductores. Por cierto, hacemos un llamado a las escuderías Radio Disney. Si tú eres conductor de Uber, Didi, taxi, eres conductor de transporte público o conductor particular, mándanos en una nota de voz en tu conexión el reporte vial. ¿Qué sucede donde te encuentras? Tráfico, semáforo descompuesto, lluvia intensa, ya encharcamientos debido a la lluvia, un bache nuevo también se vale que nos cuentes. 722-454-1021. Recuerda que más adelante se viene otra sorpresa. Pases para Cinépolis Plaza Mía Zinacantepec. Aquí tú eliges la película, el día, el horario, así que está padrísimo. Puedes ir a ver la película que tú quieras. El acceso es doble, así que pon mucha atención para que participes más adelante. Ahora tenemos dinámica muy de jueves retro. Y se llama ¿Quién fue el que dijo? Vamos a leer parte de la letra de una canción para ti, letra obviamente de una rola de jueves retro, y si tú sabes de qué canción estamos hablando, nos mandas una nota de voz con la respuesta correcta. Dice así: al reflejar tu rostro, me siento tan triste, amor, tan infeliz, tan lleno de ansiedad. No sé qué nos separó y cómo negarle a mi corazón. ¿Tú sabes quién fue el que dijo? Manda tu nota de voz y participa con el 102.1. Saludito, reporte vial, todo en el WhatsApp de tu radio. Buenas tardes.

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0: Vamos a una pausa y de regreso te contamos las buenas nuevas del 102.1 con Disney on Ice. Además, tenemos dinámica activa con nuestro ¿quién fue el que dijo? No quiero perderte, no sé si piensas en mí como yo en ti. ¿Tú sabes quién fue el que dijo? Manda una nota de voz y participa en tu conexión.
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La Gusana Ciega, presente en el jueves retro de tu radio. Avanza en la tarde, ya 6:22 y se fue la lluvia en el centro. Así de cambiante el clima de nuestra bellísima ciudad de Toluca. Y por supuesto, seguimos a la espera de nuestras escuderías para que nos digan dónde hay tráfico. Recordarte también que tenemos nuestro ¿quién fue el que dijo? Súper, súper activa la dinámica para que te reportes en el 722-454-1021. ¿Quién fue el que dijo? No sé qué nos separó y qué puede hacer este abismo entre los dos. No quiero esta soledad. Te quiero a ti. Andamos muy románticos en el jueves retro, ¿eh? ¿Tú sabes quién fue el que dijo? Manda una nota de voz, manda tu saludito, tu petición, tu reporte vial vía WhatsApp. Te dejamos con Jumbo y siento que...

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0: rolota de elefante. Se llama Durmiendo con la Luna en el jueves retro de Radio Disney. Llegaron las escuderías, querido Adrián. ¿Cómo estás? Bienvenido, buenas tardes.
1: Hola, hola, amigos de Radio Disney. Híjole, aquí su amigo Adrián, reportando desde las calles de Turuca. Híjole, nada más para comentarles que por favor anden con mucha, mucha precaución. El cielo se cayó por todos lados y todo está completamente inundado. Hay que andarnos con precaución. ¿Va que va? Cuídense, muchote, y espero que todos lleguemos bien a casa.
0: Que así sea, querido Adrián, que todos que lleguen con bien a su destino, hay que tener precaución y cuídense mucho con estos cambios de clima que están brutales. Gracias, Adrián, mucho éxito, te mandamos un gran abrazo, un besote. Y entre otras noticias, Disney on Ice regresa a la Ciudad de México con un nuevo espectáculo. 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Si quieres invitación doble, mantente pendiente porque te diremos cómo participar y ganar tu acceso solo con Radio Disney y Toluca. 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Así que presta atención a la programación y participa con nosotros a través del WhatsApp 722-454-1021, porque más adelante seguro te diremos cómo ganar este acceso doble y disfrutar de Disney on Ice en el Auditorio Nacional.

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tanta verdad en una sola canción. Fito Páez y el amor después del amor. Sí, 6:47 PM. En breve sabremos quién fue el que dijo, ¿eh? ¿Todavía quieren participar? Entonces manda tu nota de voz y dinos. ¿Quién fue el que dijo? Otra vez camino sin dirección, acompañado por la inmensidad de una noche fría y gris. ¿Tú sabes de qué rola estamos hablando? Manda una nota de voz y participa con nosotros a través del WhatsApp de Radio Disney, activo en la cabina de tu radio, donde, por cierto, nos encanta regalarte premios y ahora queremos ayudarte también a sentirte mejor. 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Así de fácil es ganar con tu radio. Te dejamos con la ley.

0: La música de Sting en tu radio. Y ahora sí, ¿quién fue el que dijo, querida Stephanie?
1: Hola, Radio Disney. Buenas tardes. La canción de la dinámica se llama Aún y es de Coda. Excelente tarde.
2: Hola, hola, Marina.
0: Hola.
2: La canción es del grupo Coda y se llama Aún. Ellos fueron los que dijeron esa gran frase. Un saludo.
0: Saludos, Itzel, gracias. Hola, María de Jesús.
3: Hola, Marina, creo que es la canción de Coda que aún te amo. Y si es, déjala completa, por favor.
0: Tus deseos son órdenes. Raúl, bienvenido. Entonces, ¿quién fue el que dijo?
4: Hola amigos de Radio Disney, soy Jesús y quien dijo esa frase es Coda en su canción de Aún te amo. Saludos.
0: Bueno, entonces escuchamos a Coda con Aún te amo en el jueves retro de Radio Disney.

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17: Son las 7.
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hay tráfico en el segundo piso de Toyocan, a vuelta de rueda, con los camiones urbanos subiéndose al puente. Pero bueno, buena tarde, Radio Disney, saludos y excelente clima, Toluco.

I'm so excited con The Pointer Sisters en el 102.1, 7 de la tarde con 5 minutos. Quien inaugura la hora de la escudería es nuestro querido Raúl con el tráfico en Toyocan. Gracias, Raúl, por la información. Gracias por tu reporte. Te mandamos un gran abrazo. Excelente tarde brillante de jueves retro. Y gracias por ser parte, por enviarnos tu información, tu reporte vial y, por supuesto, por dejarte acompañar del 102.1. ¿Cómo están, familia? Bienvenidas y bienvenidos. Si es que recién llegan y le cambian a su radio, pásenle por acá, pónganse cómodos, que de aquí hasta las 9 de la noche nos esperan dinámicas, sorpresas, viajes en el tiempo, 70s, 80s, 90s, 2000 y todo lo que nos ha dejado la historia a nivel musical. Mi nombre es Marina. En Instagram o TikTok nos podemos seguir como @soymarinabrillante. Por ahí los espero. Oigan, y ahora sí, les veníamos diciendo que hoy teníamos mucho para consentirlos. Una de las dinámicas de esta tarde-noche es la dinámica para que te vayas a disfrutar de una buena peli en Cinépolis Plaza Mía, Sinacantepec, que no saben, la cartelera está, pero repleta de verdaderas joyas del séptimo arte que sí o sí tenemos que ver. Así que atención, porque si quieres este pase doble, tú eliges, recuerda, la película, el día, el horario. ¿Qué tienes que hacer para ganar? Mandarnos tu R de paz y decirnos en nota de voz cuál es la película que más viste de niño. Y si es posible, ¿cuántas veces crees haberla visto? La película que cuando eras pequeñito no te cansabas de repetir una y otra y otra y otra vez. Que te aprendiste de memoria, vaya. ¿Te acuerdas de esa peli? Mándanos tu nota de voz con este dato, más tu R de paz, y podrías tenerla, bueno, más bien, tienes la posibilidad de ganar acceso doble para Cinépolis Plaza Mía, Sinacantepec. Tú eliges la película, tú eliges el horario, tú eliges el día. Nada más queremos invitarte a disfrutar de una buena peli porque te lo mereces. Porque ya estamos saliendo a vacaciones, porque los niños ya terminaron la escuela y vale la pena que nos vayamos a dar una escapada al cine. Así que mándanos estos datos vía WhatsApp y participa por este acceso doble. Puntito extra si nos sigues en las redes, @RadioDisneyMX, @SoyMarinaBrillante. Bob Marley llega al 102.1, Could You Be Love, aquí en tu radio. Súbele.

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Así se disfruta el jueves retro con John Travolta y Olivia Newton-John a las 7:21 en el reloj. Estás disfrutando la música de Radio Disney 102.1. Gracias por sintonizarnos y recuerda que comenzamos muy temprano. 6 de la mañana te espera Tania en el despertador, a las 11 Alex. Con toda su buena vibra, buena música, muchas dinámicas, sorpresas, regalos, desde las 11 hasta las 4 y de 4 a 9, tu servidora. Mi nombre es Marina y te acompaño en todas las tardes, noches, que aquí en Radio Disney, por cierto, son brillantes. Estamos participando por acceso doble para Cinépolis Plaza Mía Zinacantepec. Tú eliges la peli, tú eliges el horario, el día, hay muchísimo en cartelera. Nosotros te queremos recomendar, obviamente, Moana Live Action, que ya se estrenó y está padrísima. Así que atentos. ¿Qué hay que hacer para ganar? Enviar tu R de paz y en una nota de voz tienes que decirnos cuál es la película que más viste de niño, la que repetiste y, de ser posible, ¿cuántas veces crees haberla visto? Manda tu nota y participa con nosotros a través de tu conexión. Más música, esto es The Power.

Ahí está Vanilla Ice con un clásico, Ice Ice Baby, en el 102.1. Y recibimos mensajitos a través de mensaje de texto. Nos dicen por acá, Radio 16, 10 de 10, la canción de Vaselina. Ah, claro, en este jueves retro, soy 2001, pero Vaselina es de mis películas favoritas. Saludos desde el tráfico, pongan más rolitas así. Terminación 0509. No nos dejaste tu nombre, pero te mandamos toda nuestra buena vibra en esta tarde noche de jueves, y bastante disfrutable el jueves retro. La verdad es que también de este lado en cabina amamos, es un día de mucha nostalgia, es un día muy especial, y precisamente hablando de algo especial, Bruce Springsteen con Born in the USA aquí en tu radio.

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tenemos a Falco con Rock Me Amadeus. 15 minutos para las 8 de la noche en el 102.1 de tu radio. Gracias por estar con nosotros, por continuar disfrutando del Jueves Retro. Una gran amante del Jueves Retro es nuestra querida Vero, que nos anda escuchando también en esta noche. Gracias por tu preferencia, sintonía a través del 102.1. Y tú también repórtate. Cuéntanos desde dónde disfrutas este Jueves Retro. Jueves de viajes en el tiempo, de muchas sorpresas. En breve, en muy poquito, vamos a conocer quiénes son los ganadores de los accesos dobles para Cinépolis Plaza Mía Zinacantepec. Así que atento al 102.1 y súbele, porque como ya escuchaste, llegó Mago de Oz con Molinos de Viento a disfrutar y a rockear.

0: Ahí escuchamos a Rata Blanca con Mujer Amante. Ya 10 minutos, serán las 8 de la noche, ¿y qué creen? Habemos ganadores de accesos dobles para Cinépolis Plaza Mía Zinacantepec. Tú eliges la peli, tú eliges el día, tú eliges la función. Nosotros queremos consentirte y gracias a todos los que participaron. No se desanimen si no ganaron, ¿ok? Se vienen próximamente más sorpresas, se vienen conciertos, shows, espectáculos a los que queremos invitarte. Pero por ahora, ¿a quién tenemos en tu conexión?
1: Hola, Radio Disney, soy Clau, la superfan, y yo me acuerdo haber visto muchas veces E.T., muy bonita película, y pues me la pasaba en el cine viendo E.T. Espero ganarme el pase doble, tengan muy bonita tarde. Y pues yo aquí disfrutando de Radio Disney, en la inundación que hay exactamente en Vicente Guerrero, a la altura de CEU.
0: ¡No! Con la inundación, oigan, hay que tener precaución. Gracias, querida Clau. E.T. es una de las pelis que marcó sin duda a una generación completita. Así que, Clau, prepárate porque te vas con un acompañante a disfrutar de una buena peli en esta temporada a Cinépolis Plaza Mía Zinacantepec. Y ya tenemos otra ganadora, sí, cómo no, hola, hola.
2: Hola, Radio Disney, buenas tardes, lluviosas. La película que más veía cuando era una niña era, sin dudarlo, era El Rey León. Yo creo que la veía por lo menos 2-3 veces al ¿qué? Día. Ya mis papás estaban súper cansados y los diálogos de memoria nos los sabemos. Saludos.
0: Eso era obsesión, Tamara. Oye, pero qué padre. El Rey León, sin duda, uno de nuestros grandes recuerdos de infancia. Tamara, Clau, pues muchas felicidades, ganadoras del 102.1. Se van a disfrutar a Cinépolis Plaza Mía Zinacantepec de una muy buena película y bastante en cartelera, Recomendación personal, Moana Live Action, no se la pueden perder. Nos vamos con más música, sigue pendiente, estás disfrutando las noches brillantes en el jueves retro de tu radio.

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13: Son las 8.
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Garabí a las 8 de la noche con 3-4 minutos en el reloj. Bienvenidos a las noches brillantes de Radio Disney. Si es que recién le cambias, estabas ahí buscando una buena frecuencia en tu radio y llegaste a Radio Disney, no te muevas, quédate con nosotros. Nos espera una noche de muchos recuerdos. ¿Eres amante de la música retro? Entonces este es el lugar ideal. Y además con muchas sorpresas, buenas noticias, oportunidades para ganar y mucha diversión en las noches brillantes de tu radio. Gracias por estar con nosotros. Saludos para todos los que se reportan vía WhatsApp. Nos dicen por acá, saludos Radio Disney, los escucho desde Ocoyoacac, terminación 1249, un besote hasta Ocoyoacac. Gracias. Hola, te escuchamos desde Ixtlahuaca. Saludos a Nayansi, qué bonito Ixtlahuaca. Les mandamos un gran abrazo a toda la familia que nos está sintonizando de aquel lado, tanto en Ocoyoacac como en Ixtlahuaca. Gracias por su preferencia. Mi nombre es Marina. En Instagram, TikTok, arroba soy Marina Brillante, ya nuestra última hora juntos, pero la vamos a disfrutar en grande y queremos que te reportes en tu conexión, el WhatsApp de tu radio activo ya. 722-454-1021. Para los que han permanecido a lo largo de este Jueves Retro, ¿cuánto le ponen del 1 al 10? Vamos a calificarlo y que nos digan desde dónde escucharon el Jueves Retro. Desde la casa, oficina, desde el negocio, aquí en Toluca, en Metepec, en San Mateo Atenco. ¿Desde dónde escuchaste este Jueves Retro? Te esperamos en una nota de voz con tus saluditos. Te dejamos con este gran clásico de Gustavo Cerati. Se llama Puente.

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0: Alice Strong con The Rolling Stone en el 102.1. Uf, gran jueves retro, qué gran cierre estamos teniendo en esta noche brillante. Y tus saluditos en tu conexión, ¿cuánto le pones y desde dónde disfrutaste este jueves retro? Querido Dan, bienvenido.
1: Hola, hola Marina, muy buenas noches. Aquí tu amigo Dan de Escudería. Como siempre, los jueves retro, un 10 de 10. Ten una excelente noche brillante.
0: También brillante noche para ti, querido Dan. Un abrazo, cuídate mucho. Te dejamos con Café Quijano y La Lola.
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0: Ahí está Jarabe de Palo, bonito, a las 8:25 de la noche. ¿Desde dónde disfrutamos el Jueves Retro y a través de qué plataforma nos están escuchando? Hola, David.
1: Hola, Marina. Hola, Radio Disney. Pues yo ahorita ya lo estoy escuchando desde mi casa. Ahora en esta nueva modalidad de iHeartRadio. Siempre es un gusto escucharlos. Pues yo los escucho desde la mañana con Tania en el despertador, al mediodía con Alec. Y pues ya en la tarde-noche contigo. La verdad es que siempre es un gusto escucharlos, llenarme de sus buenas vibras. Y este Jueves Retro yo le doy un 10 de 10. Saludos.
0: Querido David, saludos. Oye, y qué bonito. Gracias por formar parte de la familia Radio Disney Toluca. Lo dices bien. Desde muy temprano hay que sintonizar con Tania en el despertador, con Alex al mediodía y con tu servidora por la noche. Y gracias también por hacer uso de la plataforma iHeartRadio. También por ahí nos puedes sintonizar. Esta nueva modalidad para estar conectado con el 102.1. David, un besote. Qué bueno que te gustó el Jueves Retro y te van a gustar más las sorpresas que se vienen, porque Disney on Ice regresa a la Ciudad de México con un nuevo espectáculo. 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Gracias por tu preferencia. En el Jueves Retro seguimos disfrutando ya en la recta final de esta hora. Recuerda seguirnos en las redes @Radio Disney MX @Soy Marina Brillante. Te dejamos con Es por Amor.

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7: Hola, hola. Te saluda Ale Cruz. La presidenta Claudia Sheinbaum informó que la próxima semana una delegación de Estados Unidos visitará México para avanzar en la revisión del tratado entre México, Estados Unidos y Canadá con el objetivo de que los acuerdos de este año den estabilidad a los próximos 10 años de vigencia y eviten cambios o aranceles en las revisiones anuales posteriores. La Secretaría de Educación, Ciencia, Tecnología e Innovación y el Instituto del Deporte entregaron apoyos y becas por más de 33.7 millones de pesos a 524 deportistas y entrenadores, entre ellos 110 deportistas y 27 entrenadores oro en la Olimpiada Nacional CONADE 2025, 103 deportistas y 20 entrenadores de alto rendimiento internacional, 86 para deportistas y 45 entrenadores oro en la Paralimpiada Nacional CONADE 2025.
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0: Men at Work en el 102.1, las 8:43. 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Y por supuesto, seguimos saludando a quienes se reportan vía WhatsApp. Querido Luisito, ¿cómo estás? Bienvenido.
1: Disney. Buenas noches, Marina, ¿cómo estás?
0: Hola.
1: Habla Luisito de acá de la barbería Lampiño. Hoy nosotros disfrutamos el jueves de retro desde Metepec, acá en el changarro cortando cabello y atendiendo a las clientes. Saludos, Marina, excelente noche.
0: Saludos, excelente noche, Luisito, qué bonito escucharte, un abrazo fuerte. Un hombre súper trabajador y que además tiene muy buen gusto musical, siempre está conectado al 102.1. Gracias, Luisito. Bonita noche hasta Barbería Lampiño en Metepec.

es así como llegamos al final del Jueves Retro. Gracias por tu preferencia, compañía. Saludos a Juan de Dios de María, que nos va sintonizando. Y a nuestra querida Pati González, les mandamos un abrazo fuerte. Gracias, familia, por ser parte del 102.1. Y claro que sí, manténganse pendientes para las dinámicas de Disney on Ice que tenemos para ti. Muy bien, pues con esto ya nos tenemos que despedir. Gracias a todos por dejarse acompañar del 102.1. Nos encontramos en Instagram y en TikTok, @soymarinabrillante. Recuerda que si tú vibras bonito, bonitas cosas te pasan. Nos escuchamos mañana. Un beso. Bye, bye.

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1: 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Son las 9.
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13: Son las 10.
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0: Son las 11.
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25: ¿Cómo están? Soy Claudia Mejía. Una nueva semana, un nuevo episodio. Hay un tema que, pues como mujeres tal vez sepamos cómo manejarlo, pero tal vez haya mujeres o adolescentes que aún no, y es este tema de la higiene menstrual. Y para eso tenemos a nuestra querida doctora Carelia Mendoza, ella es ginecóloga. ¿Cómo estás, doctora?
26: Muy bien, muchísimas gracias, un gusto estar con ustedes.
25: Hablemos de la higiene menstrual, pero sí quisiera como una guía, ¿no? O sea, saber el paso a paso.
26: Claro.
25: De una buena higiene menstrual.
26: Hablar de higiene menstrual es un tema bastante amplio en el sentido de que hay muchas cosas que aún no sabemos. Sin embargo, pues la mayor parte de nosotras tenemos el contacto o de alguna manera nos introducimos a la higiene menstrual como Dios nos da a entender.
25: Sí.
26: Porque nadie nos explica qué usar, cómo usar, cada cuánto cambiarlo. En el mejor de los casos, nuestra mamá, prima, tía, amiga nos orientará un poco. Pero a pesar de todo lo que hemos avanzado en comunicación, en normalización del periodo menstrual, pues finalmente no hemos logrado que esto sea hablado de manera amplia, ¿no? Porque todo mundo esconde como esa parte todavía. En muchas ocasiones pensamos que esto es como algo que es sucio, ¿no?
25: Mucho tabú.
26: Mucho tabú, justamente. Lo primero que debemos de saber es, cada mujer es única, cada mujer tiene afinidades o facilidades para determinados productos de higiene menstrual, pero lo más importante es a ti que te sirve y a ti que te acomoda.
25: Esto de las copas no es tan nuevo, ya tiene tiempo, pero el otro día yo hablando con una prima le decía, bueno, ¿por qué no intentas usar la copa? Dice, es que no he tenido relaciones. Y yo me quedé como en ceros y en blanco porque no supe qué decirle, porque no estoy informada sobre esta parte, este producto de la copa. Entonces, ¿esto es un mito? ¿Es real? ¿Quién puede usar la copa? Bueno, tú nos acabas de decir lo que mejor te acomode y te funcione.
26: Estos dos elementos, al igual que los tampones, son situaciones que tenemos u objetos que tenemos que introducir dentro de la vagina. Aquí el por qué usarlos o no usarlos cuando se ha tenido o no se ha tenido vida sexual depende precisamente de un mito que tenemos muy arraigado, de la cuestión de virginidad. Tenemos muchas veces esa idea de que si no se han tenido relaciones sexuales no se pueden utilizar este tipo de copas o de discos o de tampones. Si la paciente está consciente de que su virginidad está únicamente dada por una estructura anatómica que puede o no estar presente, puede o no romperse en el momento de la primera relación sexual, y para ella es mucho más fácil utilizar, mediante educación que nosotros le damos a veces en el consultorio, para la utilización de tampones o copas menstruales, pues adelante. Aquí la única situación es que cuando no han tenido vida sexual, utilizar este tipo de elementos puede llegar a producir un poco de dolor o incomodidad, Por eso es que muchas veces pues no se les recomienda, pero no propiamente está prohibido.
25: ¿Cuál sería la opción para las personas que no tienen un fácil acceso a estos productos?
26: En muchas zonas rurales incluso todavía utilizan telas como tal para absorbentes y no utilizar productos que sean desechables, y precisamente por el alto costo que tienen. Entonces son regiones en donde están acostumbrados a utilizar los recursos propios, porque no hay forma de que ellos tengan acceso a otro tipo de procesos o de materiales como las toallas sanitarias.
25: Y por ejemplo, si estas mujeres utilizan estas, supongo que son como los pañales que usan para los niños.
26: Sí, o incluso, por ejemplo, algunas telas absorbentes como los tipo toalla, la toalla para lavarse las manos llegar a utilizar. Okay. Y lo único que se les recomienda es que estén perfectamente lavadas, perfectamente secas antes de utilizarlas, porque esto puede ser un factor de riesgo para infección. La copa menstrual es una excelente opción, pero también tiene ciertas situaciones que debemos de tomar en cuenta. Entiendas que tienes que cambiarlo cada 6 a 8 horas recomendablemente, incluso de acuerdo a la cantidad de flujo que tienes puede ser esto más frecuente. Al igual que con la toalla sanitaria, se recomienda cambiarla entre cada 6 a 8 horas para evitar algún accidente o alguna situación de infección.
25: ¿Tipo de ropa interior?
26: Okay.
25: O sea, que podamos utilizar.
26: Bien. Independientemente de que estemos o no en un ciclo menstrual, nosotros debemos utilizar ropa interior que sea completamente algodón, es la recomendación siempre, completamente de algodón. Tratar de evitar que tenga colores, porque se ha visto que incluso los colores pueden llegar a tener algunos elementos que pueden ser disruptores endocrinos. Tratar de evitar telas sintéticas precisamente por el contacto con estos disruptores endocrinos o por contaminación. Y ropa que no sea muy ajustada, porque pues nos encanta meternos en esos pantalones súper embarrados que nos ponemos con calzador, pero no es como lo más sano, ¿no? Entonces, en cuanto a la ropa interior, pues no debe ser ajustada y debe ser de algodón preferentemente.
25: El lavado de manos, o sea, yo creo que debe ser el primer paso, así uses lo que estés usando, lavarte las manos.
26: Sí, independientemente del producto que nosotros utilicemos, siempre se recomienda para remover cualquier producto de higiene menstrual lavarse las manos previamente, porque vamos a tocar nuestra área genital.
25: Ay,
26: y
25: sí,
26: todo lo que traemos en las manos, o sea, todo lo que toca nuestras manos en todos lados, pues tiene mucha contaminación de muchas cosas. Entonces lo ideal es sí lavarnos las manos antes de ir al baño,
25: por favor, y después también, ¿no? Digo, la preciosa hay que cuidarla. A la hora de lavar tu área genital, hay demasiados productos también, existen muchísimos productos, jabones, lociones, etcétera, etcétera, etcétera. ¿Qué es lo recomendable para la limpieza?
26: Lo recomendable es no utilizar productos perfumados, que eso es fundamental. Bañarnos únicamente con agua y jabón, jabón neutro de preferencia, sin aromas, sin olores añadidos, porque estos pueden llegar a generar contaminación como lo hablamos con los productos de higiene menstrual. Entonces, realmente, otra vez venimos de campañas publicitarias en donde dicen que nuestro cuerpo tiene que oler a flores del campo, y pues la realidad es que no es
25: obvio,
26: cierto.
25: No.
26: Entonces, pues nos hemos acostumbrado que debemos de oler perfumadas todo el tiempo, y esto no es necesario. Con que nosotros tengamos una higiene con un jabón neutro, un jabón de baño que no sea perfumado, es suficiente. Existen muchos productos, mientras estos no tengan algunos fenoles, algún aromatizante, podemos utilizarlos.
25: La limpieza para ir al baño, ¿cómo debería de ser?
26: Siempre tratamos de encontrar productos que nos puedan ayudar en nuestra vida diaria. Entonces, hay, por ejemplo, a quienes se les facilita las toallitas húmedas. La realidad es que dentro de todo lo que se ha estudiado, lo único que se pide es que si se utilizan, por ejemplo, toallitas húmedas, estas no sean con alcohol y no tengan ningún tipo de perfume. Entonces, lo que hacemos habitualmente y la práctica común es el uso de papel higiénico, con lo cual tendría que ser suficiente. Lo ideal es que nosotros tuviéramos un lavado con agua y posteriormente solamente secar a palmaditas con el papel higiénico, pero se considera que utilizar únicamente el papel higiénico y limpiarnos de adelante hacia atrás, pues tiene que ser suficiente para nuestra higiene.
25: ¿Y baño diario?
26: Baño diario, sí, por supuesto.
25: ¿Estés o no estés en tu periodo?
26: Así es.
25: Okay. Bueno, digo baño diario porque, bueno, una sabe de eso, ¿no? Entonces claro, ya una a los dos días y no te bañas, ya estás como de...
26: Exacto, es como pero incómodo, también ¿no? Tratar de no exagerar en nuestro aseo diario, porque pues hay pacientes que se lavan con ciertos jabones que son muy abrasivos para la piel, entonces este tipo de jabones está prohibido.
25: ¿Cómo abordar este tema con las niñas, con las hijas?
26: Primero debemos de aprender nosotros, quitarnos todos los tabús, todos los mitos que tenemos en la cabeza, quitarnos las dudas. Y segundo, pues entender que también nuestros hijos ahora tienen acceso a otro tipo de elementos que a veces pues llegan a conocer más de ciertos temas que nosotros. Entonces, entre mejor estemos preparados, podemos pedir apoyo de un médico para poder orientar a nuestros hijos sobre estos temas.
25: Pues muchísimas gracias por estar aquí y por darnos estos tips. Soy Claudia Mejía. Bye.

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1: 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Son las 6 en punto.
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0: Muy buenos días, ya son las 6:03, arrancando de una manera espectacular con Ariana Grande y Heidra y Made You Love Me en el despertador de Radio Disney en este fin de semana, viernes 17 de julio. Bienvenidos, ¿cómo están? Mi nombre es Tania y voy a estar con ustedes hasta las 11 de la mañana, ya saben, con bastante información importante, buena música, despertadores y mucho, mucho más. Además, con regalos, aquí nos encanta consentirlos, nos encanta premiarlos y además porque nos preocupamos por su bienestar. Hoy más adelante vas a poder participar por un facial Deli Deli 10 de 10 con nuestros amigos de Sadva. ¿Te gustaría? Bueno, muy pendiente de las dinámicas, tenemos boletos para el circo y mucho, mucho más. Así que no le cambies, quédate con nosotros, producción.
1: DJ Bebo,
0: más que listo para recibir tus mensajes en el 722-454-1021. Te esperamos, ¿cómo estás? ¿Qué tal? ¿Cómo va tu viernes? Ya tempranito, desde temprano, ya estás en carretera, te estás alistando para ir al trabajo, estás escuchándonos en el transporte público. Bienvenidos al despertador de Radio Disney y felices vacaciones para los que ya salieron de la escuela a descansar, a disfrutar, a relajarse, porque en unos próximos días vas a comenzar un nuevo ciclo escolar. Así que estamos listos para acompañarte y vámonos con música de Cyril y The Power of Love.

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0: Iglesia de Sheeran con Skeletons en Radio Disney ya a las 6:16. Queridas escuderías, hoy no circulan los autos con terminación de placas 9 y 0. Engomado color azul y tenemos noticias importantes.
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0: Hoy celebramos el día del emoji, sí, de estos emojis que nacieron en Japón a finales de los años 90, gracias a Shigetaka Kurita, quien diseñó los primeros 176 emojis en blanco y negro. Y la palabra emoji proviene del japonés y, bueno, la letra E, que es imagen, emoji, que es letra. Y actualmente, hoy en día, existen más de 3,000 emojis ya todos estandarizados, ya a color, ya hasta algunos con animación. ¿Pero por qué se celebra hoy o qué onda? Esta fecha se celebra el 17 de julio debido a que este icono que muestra por defecto el emoji del calendario en los dispositivos de Apple, el cual fue presentado en el Macworld en el año 2002. ¿Ustedes saben cuál es el emoji más usado en todo el mundo? Es el emoji que tiene la carita con lágrimas de risa. Sí, el que se está riendo pero a la vez llorando, como de, ay, ya no aguanto la risa. Es el más utilizado globalmente. Y en el año 2015 hizo historia al convertirse en la palabra del año para el diccionario de Oxford. Entonces, si ya estás despierto, si ya nos estás escuchando, queremos que te reportes con tu emoji favorito. ¿Cuál es tu emoji favorito? A ver, 722-454-1021. El mío es el que tiene una carita como que entre triste o entre nostálgica. Mándanos tu emoji favorito a tu conexión y mientras vamos con Louis Tomlinson e Imposter.

llama So Much Beauty, las 6:22. Mi nombre es Tania y en Instagram me encuentras como Soy Tan Mejía. Queremos recordarte que ni sábado ni domingo hay despertador, pero puedes agendar uno para el próximo lunes. Mándanos un WhatsApp con los siguientes datos: nombre de la persona a quien vamos a despertar, número de teléfono, elige el horario, que es de 6 a 10. Elige la canción que vas a dedicar y acompáñalo con un buen mensaje: cumpleaños, declaración de amor, feliz aniversario, buenos días, de vacaciones también, para que lo escuches en casa junto a tus peques, junto a tus niños. Las escuderías también pueden programar despertadores para escuchar su canción favorita en el trayecto. Lo que ustedes gusten, ustedes pidan, aquí vamos a ayudarlos. 722-454-1021 y vamos con música de Afrojack, Sia y David Guetta con Awake Tonight.

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Martin Garrix se llama Animals en el despertador de Radio Disney. Saludos para Luisito, que ya se reporta por acá. Nos manda su emoji favorito, que es igual el de la carita sonriendo. También saludos para Ana Karen, que se reporta desde Almoloya, pues ya de vacaciones, pero bueno, sus hijos, porque ella ya va para el trabajo. Ana Karen, gracias, hermosa, te mandamos un abrazo. ¿Quién más por acá? 722-454-1021. Te leemos, te escuchamos. Y ahora, Harry Styles.

The Man se llama Phoenix y ya son las 6:40 a.m. en el despertador de Radio Disney. Fíjate que el próximo 21 de julio vamos a celebrar el Día Mundial del Perrito. Bueno, sí se celebra cada tercer domingo de julio, pero pues aquí queremos adelantarles este día. Queremos que nos cuentes, como el domingo es el Día Mundial del Perrito, pues vamos calentando motores, ¿no? Queremos conocer al consentido de tu casa. Fanáticos de los perros, dog lovers, díganos, ¿cómo se llama su perrito? ¿Y cómo es que llegó a su vida? ¿Adoptaron, se los regalaron, lo compraron? ¿Cómo conociste a tu mejor amigo, a tu perrito? ¿Qué raza es? ¿Cómo se llama? ¿Ya cuántos años contigo? Cuéntanos, por favor, todo, 722-454-1021. Celebrando, pues ya adelantando el Día Mundial del Perrito aquí en Radio Disney. También te contamos que el regreso a las clases ya tiene fecha. La Secretaría de Educación Pública ya publicó el calendario escolar del ciclo escolar 2026-2027 y de acuerdo con lo publicado, el ciclo escolar va a iniciar de manera formal el lunes 31 de agosto 2026. Ya tenemos el calendario, te lo vamos a compartir vía Instagram, @soytanmejia, para que cheques los días festivos, qué días no hay clases, qué día hay consejo escolar, qué día, pues todo eso, ¿no? Por ejemplo, el 16 de septiembre, pues no hay clases, el 2 de noviembre, tampoco el 16 de noviembre, el 1 de febrero. Bueno, aquí ya nos estamos adelantando hasta el año 2027, pero cheque el calendario en mis redes sociales, @soytanmejia, porque ya es oficial. Ya lo publicó y ya lo confirmó la Secretaría de Educación Pública. Así que ahí te lo dejo en @soytanmejia. Y a las 6:42 seguimos juntos en el despertador de Radio Disney 102.1 con Mr. Proofs y Robin Schulz. Se llama Waves. Al fin es viernes. Gracias por despertar junto al 102.1, que ahora ya también nos puedes escuchar a través de iHeartRadio. Disfruta esta canción.

escuchamos a Ellie Goulding con Illenium, se llama Don't Want Your Love en Radio Disney. El reloj marca las 6:48 y tenemos saludos en tu conexión al profe Vic. Saludos, también nos dicen, este es mi emoji favorito porque se me hace tierno y me recuerda al gato con botas. Excelente día. Es un emoji perfecto, de mucha ternura, nostalgia. Gracias. Leti dice, Tania, buenos días, mis emojis favoritos. El emoji con corazones y el emoji sonriendo. Leti, gracias. Cuéntenos también por acá si tienes mascotas, si eres dog lover, cuántos perritos tienes. ¿Habrá alguien que tenga más de 7 perros? ¿Cómo se llaman tus perritos? ¿Cómo llegaron a tu vida? ¿Ya cuántos años tienen contigo? Platícanos todo en el Viernes de Mascotas de Radio Disney, 722-454-1021. Y seguimos con más música. Es el turno de Kygo, que ya escucharon el remix que le hizo a Erling Haaland. Le quedó bastante bien. Esto es Raging. 7:10 en El Despertador.

0: Come Believer en Radio Disney. Tenemos las Breaking News, lo mejor del mundo deportivo, presentadas por Eric Gómez de ESPN y Sports Center.
1: Radio Disney, que sea un gran fin de semana para todos. Soy Eric Gómez de ESPN. Y aunque usted no lo crea, la Liga MX volvió el jueves por la noche. El Atlante fue el encargado de inaugurar la temporada visitando al Necaxa y teniendo su primer partido en primera división luego de 12 años de estar en la Liga de Expansión. Los Rayos consiguieron la victoria con marcador de 2-1 en una voltereta que se consumó en los últimos 10 minutos. Eugenio Pizzuto anotó al minuto 47 para Atlante, mientras que Julián Carranza empató al 80 y Miguel Pedrosa anotó desde el punto penal al minuto 93 para el Necaxa. Y el otro duelo que abrió la temporada fue en Tijuana, entre los Xolos y Tigres, que ganaron los locales por marcador de 3-1. Ramiro Arcega hizo el primero para Xolos en el minuto 31 y Mourad El Ghezouani anotó un doblete al minuto 95 y 98, el último de penal. Por Tigres, Osiel Herrera hizo el gol de la honra. Y terminamos con el Atlas, quien ya tiene nuevo director técnico para la apertura 2026. Tras la inesperada salida de Diego Coca a solo unos días del inicio del torneo, la directiva rojinegra cerró la contratación del argentino Hernán Crespo, quien será el encargado de encabezar el nuevo proyecto deportivo de Grupo Prodi, los dueños del equipo que recientemente compraron al equipo tapatío. 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
3: Son las 7.
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7: Buenos días, Radio Disney. Mi nombre es Beto. Me gustaría mucho dedicarle un despertador a Joss y espero que de verdad me puedas escuchar y podamos platicar y me perdones pronto. Gracias, Radio Disney.

0: de Beto para Joss. Es una canción de Coldplay, se llama Fix You. Joss, piensa las cosas, hablen. Y gracias por hacernos presentes y parte de esta sorpresa aquí en Radio Disney 102.1. Y a las 7:04, más adelante tenemos boletos para el circo, para Be the Cirque, para la función de hoy a las 4:30. Y también tenemos un facial, vamos a regalar un facial cortesía de Sattva, para que vayan preparando su R de paz, porque ya viene la dinámica. Mientras, reportes viales. Hola, Rafa.
1: Hola, Tanita, buenos días, despertador, buenos días. Aquí informando en ambos carriles, ambas direcciones, norte-sur, sur-norte de la carretera Toluca-Tenango, a la altura del Floracopio, hay un fuerte accidente. Tengan cuidado, tomen sus precauciones, buen día.
0: Precauciones en la Toluca-Tenango. Rafa, muchísimas gracias, que tengas excelente viernes.

0: esperado trofeo, sino también los jugadores del equipo ganador se van a llevar unas joyas padrísimas. ¿De qué se tratan esas joyas? ¿Cómo son? Aquí te platicamos más adelante en Radio Disney 102.1.
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0: Toluca, Metepec, Sinacantepec, feliz viernes 17 de julio, ya a las 7:15. Estamos celebrando el Día del Perrito, ya que es este domingo, pero aquí vamos con las felicitaciones adelantadas. Hola Tania, me llamo Jocelyn y tengo 6 perros. El más viejito se llama Chuma, después está Rufián, también está mi Dalila, Tacho y por último Mantecada y Negro. Todos son rescatados. ¡Ay, qué padre, qué bonita familia perruna! Saludos, mi querida Joss, y gracias por compartirlo con nosotros. También nos puedes decir cuántos perritos tienes, cómo llegaron a tu vida, cuántos años tienen, cómo se llaman. Platícanos todo, 722-454-1021. Y un saludo para los alumnos del curso de verano en Molino Abajo, allá en Temuaya, que es su segundo día y súper divertido. Gracias, Mavis. ¿A quién tenemos por acá? Guzmán, ¿qué te gustaría escuchar en esta mañana?
1: Hola, buenos días, Radio Disney. ¿Podrían poner la canción de Live Before You Love Me de Jonas Brothers? Excelente día.

presente en el despertador de Radio Disney 102.1, ya a las 7 de la mañana con 22 minutos. Qué gusto acompañarte en este viernes. Recuerda que ni sábado ni domingo hay despertador y puedes agendar uno para el próximo lunes aquí en tu conexión. Mándanos mensaje con los siguientes datos: nombre de la persona a quien vamos a despertar, número de teléfono. Elige el horario de 6 a 10, elige la canción que vas a dedicar y acompáñalo con un buen mensaje, cumpleaños, declaración de amor, feliz aniversario, lo que tú gustes, por acá te esperamos. También más adelante tenemos boletos para Beat the Cirque para la función del día de hoy a las 4:30, un circo imperdible con Paquín Jr. y Angelo en esta nueva temporada, porque están buscando payaso, nuevos shows, nuevo talento. Y seguramente te va a encantar. Están ubicados atrás de Galerías Metepec. Y Radio Disney tiene también tus invitaciones dobles. No solo eso, vamos a consentirlas. Queremos regalarles un facial. 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Así que no le cambies, quédate con nosotros y súbele, que llega Alex Warren a tu radio con Fever Dream. Estás en Radio Disney.

también para las mamás Armies, que ya están más que despiertas a esta hora. A ver, ¿qué hacen despiertas tan temprano? 7:28, te acompañamos mientras te pones guapa, te acompañamos mientras preparas el desayuno, el juguito, y también te acompañamos si ya vas rumbo al trabajo, ahí en el auto, en la oficina con llantas. Es BTS con Swim en Radio Disney 102.1, y también te contamos que la Secretaría del Medio Ambiente y Recursos Naturales presentó la estrategia de saneamiento y restauración de ríos con 93 proyectos en total y beneficiando a 25 millones de personas. 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

0: artista neoyorquino Summer, que de hecho su verdadero nombre es Shane Michael Bose, un cantante y también compositor neoyorquino que se hizo pues muy famoso por sus canciones Back to Friends, Undressed y esto que escuchamos que es Potential en el despertador de Radio Disney 102.1. Vamos con una sorpresa muy especial para Fabi, que está cumpliendo años. Buenos días, Fabi, ya es hoy. Es viernes, es tu cumple y tienes que empezar a festejar desde ya porque te lo mereces. Va a ser un día pues lleno de sorpresas y la primera comienza aquí.
1: Hermana, que esta vuelta al sol esté llena de bendiciones, salud, trabajo y amor. Te quiero mucho. Gracias por ser la mejor hermana del mundo. Pásala súper. Un abrazo.
2: Te quiero mucho. Feliz cumpleaños. Te amo.
3: Feliz cumpleaños, Fabi. Espero que te la pases súper bien el día de hoy. Te deseo lo mejor en este mundo. Te quiero mucho, tu sobrina Moni.
4: Feliz cumpleaños, Fabi. Que te la pases muy bien en tu cumpleaños. Te mando muchos abrazos. Te quiero.
5: Fabi, te deseo un feliz cumpleaños. Que Dios te siga bendiciendo, llenando de mucho, mucho amor. Todos te queremos mucho y te admiramos. Feliz cumpleaños, hija. Te desea tu madre que te ama.

especial de la gran fiesta del fútbol que ya se va a acabar este domingo. ¡Ay, no! La verdad la pasamos increíble, gracias a la selección mexicana por regalarnos momentos inolvidables, por regalarnos momentos de esperanza, la famosa frase, y sí, sí. Bueno, Shakira se va a presentar en el show de medio tiempo junto a Madonna, junto a BTS y también se les une Justin Bieber, pero también en la ceremonia vamos a contar con la participación de Robbie Williams, de Laura Pausini, Tom Cruise, y va a ser un show de cultura lleno de talentos, de espectáculos y de emociones. Pero no solo eso, fíjate que al equipo ganador, ya sea España o sea Argentina, además de levantar el trofeo, les van a regalar anillos de campeonato, justo como lo hacen con los equipos de la NFL. Estos anillos tendrán dos caras. En una estará, pues sí, el distintivo de los campeones, y en la otra habrá un diseño personalizado con algún sello de la selección campeona, ya sea Argentina o sea España. Se van a fabricar un total de 2026 anillos, de los cuales 30 se le van a entregar a la selección campeona, y los restantes, los 1996 restantes, se van a poner a la venta en la tienda oficial como producto con licencia. Cada anillo va a estar enumerado individualmente, se ajustará a tu medida y se entregará con su propio certificado de autenticidad. ¿Quieres conocer estos anillos de colección? Están padrísimos, te los comparto en @soytanmejia, que bueno, se los van a llevar también los campeones de esta justa deportiva del día domingo. ¿Quién es tu gallo? ¿Quién crees que se lleve este triunfo? ¿España o Argentina? Dos grandes selecciones, está súper difícil, pero pues que gane el mejor equipo, y pues se van a llevar, además del trofeo, se van a llevar unos anillos de colección, justo al estilo de la NFL. Así que te los comparto en mis historias de Instagram, @

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6: Hola, mi amor, feliz cumpleaños. Espero que este día esté lleno de felicidad y bendiciones, y que todos tus sueños se cumplan. Esta vuelta al sol que das una vez más, y que sean muchas más a tu lado. Te amo y gracias por estar siempre con nosotros.
7: Hola, mamá. Espero que te la pases súper en tu día. Y pues nada, te mandamos un fuerte abrazo de parte de tu segundo nieto y de todos.
8: Hola, muy buenos días. Feliz cumpleaños. Hoy es un día muy especial porque celebramos la vida de una mujer maravillosa que ha sido mi ejemplo, mi apoyo y mi refugio en los momentos más difíciles. Gracias por cada consejo, cada abrazo, cada desvelo y por todo el amor que me has dado a lo largo de mi vida. Y hoy también quiero decirte que Emi tiene mucha suerte de tener una abuelita tan amorosa y especial como tú, y que aunque todavía es muy pequeño, sé que crecerá rodeado de tu cariño, tus enseñanzas y tus abrazos de parte de él y de mí. Te deseamos un cumpleaños muy feliz y pues te amamos, mami.
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Runway. Felicitamos a Vianey porque hoy es su cumpleaños. Muchísimas felicidades, a festejar con toda la familia. Que te la pases increíble, muchos años más para ti, llenos de felicidad, salud, cariño y momentos inolvidables. Familia, ya son las 8:03 y Be The Cirque regresa a Metepec con una temporada muy corta y muy especial. Y Radio Disney tiene tus accesos para que disfrutes de un espectáculo completamente renovado. Se Busca Payaso es la nueva producción, una historia que te hará vivir un mar de emociones con la calidad de siempre, ya sabes, pero con una nueva trama, nuevos artistas y sorprendentes exactos que no te puedes perder. Paquín Junior y Angelo te esperan atrás de Galerías Metepec para disfrutar de toda la magia del circo. Es un espectáculo para toda la familia y tenemos boletos para el día de hoy, para la función de las 4:30. ¿Quién quiere ir? Porque Radio Disney tiene tus invitaciones. Y a ver, la dinámica es que primero que nada nos mandes tu R de paz 722-454-1021. Y ahora, imaginemos que en el espectáculo que en Be The Cirque que se va a presentar el DJ Bebo. Va a ser un trapecista. Va a ser ahí un show. Va a ser un show de magia. La dinámica es que tú vas a presentar a DJ Bebo. Tú vas a dar la introducción, la bienvenida para que conozcan el show que va a ofrecer DJ Bebo. ¿Cómo lo presentarías? A ver, sé creativo y te escuchamos en el 722-454-1021. Son boletos dobles para la función de hoy. Hoy 4:30, hoy viernes, este circo instalado atrás de Galerías Metepec. Entonces, el DJ Bebo va a dar un show. Entonces, ¿cómo lo presentarías? Te escuchamos en tu conexión. Y ahora, Madonna con Sabrina Carpenter. 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
2: Hola amiga, feliz cumpleaños, espero que tengas un día muy bonito. Eres una gran amiga, una gran mamá, te queremos muchísimo.
3: Feliz cumpleaños, mami. Te amo mucho. Besitos.
4: Feliz cumpleaños, Gis. Sabes que te queremos mucho y esperamos que te la pases muy bien en tu día.
5: Pásatela genial, amiga, te queremos mucho. Feliz cumpleaños. Escucha.
6: Hola Gis, buenos días. Te mando este audio para felicitarte por tu cumpleaños, para que cumplas muchos más. Espero y te guste esta sorpresa. Sabes que te amo y que estoy muy agradecido de poder estar a tu lado y de poder tener una familia contigo. Eres una gran mamá, una gran hermana, una gran esposa y lo estás haciendo muy, muy bien. Espero y este día pues sea todo súper padre para ti. Te amo y recuerda que siempre voy a estar apoyándote y ayudándote y eres una persona muy, muy especial para mí. Me gustas mucho y eres muy bella en todos los aspectos. Te amo.

estrellas con esta canción tan preciosa y perfecta. Te mandamos un abrazo, Gis, Giselle, por tu cumpleaños. Muchísimas felicidades. Otro año más que lo vas a pasar con los tuyos, que te quieren mucho, que te van a apapachar y que ellos te programaron este despertador aquí en Radio Disney 102.1. De los primeros en felicitarte y eso nos hace muy felices. Te mandamos un abrazo y que tengas un día inolvidable lleno de muchas sorpresas. Ustedes también pueden sorprender a su persona favorita con un despertador. Agéndalo hoy y escúchalo el próximo lunes. 722-454-1021. Por acá mándanos mensajito. Y agenda el despertador Radio Disney. Las 8:17. Mi nombre es Tania. Y tenemos tus boletos dobles para Be The Cirque para la función de hoy, 4:30. La dinámica es que nos mandes tu R de paz y que imaginemos que el show principal va a ser a cargo del DJ Bebo. Ahí se va a aventar una acrobacia, va a ser la de trapecista, de, no sé, un show. Entonces, tú vas a ser el presentador de DJ Bebo. ¿Cómo lo presentarías? Manda tu respuesta más creativa. Y en minutos, los ganadores aquí en el 102.1. Ahora, Bebo Rexha con New Religion.

Anita, Lisa y Rima le ponen sabor y ritmo a esta mañana con Ghost, aquí en el despertador de Radio Disney. Nos mandan mensajes Adrián Gómez. Buenos días, Tani. Te mando la foto del amanecer que tomé desde Lerma. ¡Wow! ¡Qué preciosa foto, Adrián! Gracias. Tani, buenos días desde San Cristóbal Tecolí. Tengo 5 perritos, todos rescatados y adoptados, 2 gatitos, Bonnie, Bambi, Nala y Güero. Gracias, Tan, buenos días. Yo solamente tengo un perrito, tiene 3 años. Lo encontré en la calle cuando solamente tenía 1 mes y es lo mejor que me pudo pasar. Se llama Stitch, o como le dicen en mi familia, mi rey. Y es un galgo afgano. Ay, el rey todo consentido, ya me imagino. ¿Cómo se llama tu perrito? ¿Cómo llegó a tu vida? ¿Tiene algún apodo? Este domingo se celebra, cada tercer domingo de julio se celebra el Día Mundial del Perrito, pero aquí estamos pues adelantando este día. Nos están contando las historias detrás de estos perritos, cómo llegó a tu vida, cómo se llama, cuántos años tiene, del 1 al 10, cuánto lo quieres. A ver, también por acá nos dicen, hola Tani, Tani, a todos en Radio Disney, queremos agradecerles por los regalos, una noche llena de magia y la pasamos increíble. Atentamente, Lisbeth, que fue a Be The Cirque. Tenemos boletos dobles para la función de hoy de 4:30. Hoy a las 4:30 puedes ir al circo que está instalado atrás de Galerías Metepec. Mándanos tu R de paz. ¿Y cómo presentarías el espectáculo del DJ Bebo? Tú vas a ser el presentador. ¿De qué forma lo harías? Los micrófonos son todos tuyos y en minutos el ganador. Ahora Kenia Oz y Ruleta Rusa.

Lazo nos canta feliz aniversario, las 8:33 a.m. Muy felices nosotros de contarte que ya nos puedes escuchar también a través de iHeartRadio en todo México y en todo Estados Unidos. Claro que sí, descarga la aplicación, es gratis y búscanos como Radio Disney Toluca. También nos escriben Tanitán solo para dejarles un informe vial. Está cerrado como un Ford desde Paseo San Isidro hasta Avenida Estado de México debido a la fiesta patronal. Para que tomen precaución y tomen vías alternas. Y un saludo, por favor, para la banda Buena de Unión Toluca. Gracias. Saludos, chicos de la banda de Unión Toluca. Y pues te agradecemos por este reporte vial. Saludos para Pati González, que ya se encuentra trabajando en la central de Abasto. ¿Quién más escuchándonos ya trabajando? ¿A qué hora abres tu local? ¿Ya estás laborando? ¿Ya estás facturando? ¡Qué padrísimo que tengas mucha venta hoy! También nos dicen, hola, Tanis. Tengo un perrito llamado Solo Vino, era de la calle y tengo 5 años con él. Saludos a la Canela. Saludos, Canela, y a Solo Vino. Y es viernes de mascotas en el despertador de Radio Disney. Presume la tuya. Ahora Bruno Mars.

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canción forma parte del soundtrack de Toy Story 5 a cargo de Taylor Swift. I Know It, I Know You, aquí en Radio Disney. Ya casi anunciamos a los ganadores de boletos dobles para Be The Cirque para la función de hoy, 4:30. Este circo que está instalado atrás de Galerías Toluca, Galerías Metepec. Y la dinámica es que nos mandes tu R de paz y en nota de voz nos presentes el show que va a ofrecer DJ Bebo. 722-454-1021. También vamos a estar regalando más adelante faciales, hidratación profunda, limpieza, restauración de colágeno, gracias a nuestras amigas de Sadva. 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Entonces ya viene la dinámica, va a estar padrísima, así que no le cambies. Mientras, vamos con una canción que fue el primer sencillo de Cristina Aguilera, lanzado en 1999, cuando solamente tenía 19 años. Y ya tenía este vocerrón. Genie in a Bottle con Cristina Aguilera.

0: Las Spice Girls y Wannabe. A las 8:50 minutos tenemos a la persona ganadora de boletos dobles para Be The Cure, que se presenta hoy a las 4:30. Hoy, atrás de Galerías Metepec, Se Busca Payaso, la nueva producción, Paquín Junior, Angelo, te están esperando. Tenías que mandarnos tu R de paz y además presentar el espectáculo del DJ Bebo. Así que, damas y caballeros, le damos la bienvenida a Ale. Te escuchamos, presentadora.
1: Y ahora presentamos en Bidecir a DJ Bebo, que hará unas acrobacias en la cuerda floja y va a hacer malabares en el monociclo con sus discos.
0: ¡Ay, qué bonita! Y ahí está el valiente DJ Bebo por los aires. Gracias, Ale, ganadora de boletos dobles. Recuerda, la función es hoy a las 4:30 y nos ponemos en contacto contigo vía WhatsApp. ¡Felicidades! 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
15: Buenos días, Radio Disney, soy Arturo y quiero programar este despertador para la base de taxis La Capilla acá en San Gaspar. Un saludo para el Iván, un saludo para el Chilaquil y para el Cubano. En especial esta canción la pidió el Cubano. Es Hey Brother de Avicii, por favor. Gracias, Radio Disney.

Avicii con Hey Brother para Arturo y para la base de taxis de La Capilla, allá en San Gaspar. Gracias, Arturo. Buenos días, chicos. Que tengan mucha facturación, mucha chamba. Que no encuentren baches, ¿verdad? Y que todo les salga bien en este viernes. Son las 9:04 y aquí en Radio Disney nos encanta regalarte premios. 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A ver, participa con nosotros, 722-454-1021. Tal vez estrés en el trabajo, con los hijos, en la casa. Hubo un momento de tráfico en el que dijiste, ya, por favor, necesito, ay, relajarme, consentirme. Entonces, mándanos tu captura de pantalla de que ya la sigues en Instagram, Sattva, S-A-T-T-V-A. ¿Y cuál fue tu momento de estrés de esta semana? Y nosotros vamos a deducir al ganador en minutos. Quédate ahora con Rauw Alejandro, Camilo y Tatu.

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Llama Beautiful Day en Radio Disney, ya a las 9:19. Estamos regalando faciales, un facial con nuestras amigas de Sattva que te esperan en Metepec. 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Participa y mucha suerte. También estamos felices porque Disney On Ice regresa a la Ciudad de México con su nuevo espectáculo. Vive la magia hasta el 26 de julio en el Auditorio Nacional en un viaje inolvidable sobre hielo. Mira, van a ser más de 50 personajes icónicos de Disney que van a cobrar vida sobre hielo. Mickey, Minnie, Frozen, Encanto, Intensamente 2, Moana 2, que bueno, por primera vez nuevos personajes de Moana 2 e Intensamente 2 llegan al hielo sumándose a esta gran producción que combina patinaje artístico de clase mundial, acrobacias aéreas y efectos especiales. También es un espectáculo interactivo y 100% familiar con momentos donde el público canta, baila y ayuda a los personajes a lo largo de esta aventura guiada por Mickey y sus amigos. Muy pendiente para las invitaciones dobles que vamos a estar regalando aquí en Radio Disney 102.1, pero eso sí, indispensable contar con tu R de paz y muy pendiente de las dinámicas de tus locutores.

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0: Yandel, con colaboración con Latin Mafia, nos cantan Cómo es que se hace aquí en Radio Disney. ¿Cómo están? Feliz viernes, mañana pues nubladita, estamos a 14 grados, mi nombre es Tania. En Instagram me encuentras como Soy Tan Mejía y te recuerdo que ni sábado ni domingo tenemos despertador y ya puedes agendar uno para el próximo lunes aquí en tu conexión vía WhatsApp 722-454-1021. Dinos a quién o a quiénes vamos a despertar este lunes. Déjanos su nombre completo, su número de teléfono, elige el horario entre las 6 y las 10, elige la canción que vas a dedicar y no se te olvide tu mensaje en nota de voz. Son 5 pasos súper fáciles a seguir en tu conexión 722-454-1021. Te esperamos. Andrea, bienvenida. ¿Qué te gustaría escuchar?
1: Buenos días, Radio Disney. Yo soy Andrea y me gustaría despertar con la canción de Yellow de Coldplay. Es un día muy importante para mí y me gustaría escucharla. Muchas gracias, Radio Disney.

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0: se llama Beauty and a Beat en el despertador de Radio Disney 102.1. ¿Cómo están? Buenos días. Ya en minutos vamos a conocer a la ganadora de este facial cortesía de Sattva. Mientras, vámonos con sorpresas a la ruta Radio Disney.
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0: 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Tenías que mandarnos tu captura de pantalla de que ya sigues a Sattva en redes sociales. A ver, por acá ya lo mandaron. Bien, y después tenías que decirnos en esta semana cuál fue tu momento estrés. Ese momento en el que dijiste, ya, por favor, deja de lastimar mi vida. Me merezco un descanso, un relax, me merezco un masaje, un facial. ¡Te escuchamos, Bere!
1: Fue el miércoles.
0: Ok.
1: Que tuve que ir a recoger boletas de mis niños. Entonces, primero a las 8 de la mañana me tocaba la de mi nena en la primaria. Pero resulta que se les ocurrió hacer ceremonia de graduación. Después de eso, pues ya entregaron las boletas, pero yo tenía que entrar a las 9 en mi trabajo, entonces llegué súper rayando. Y después, la boleta de mi niño, que fue a las 2 de la tarde, utilicé mi tiempo de comida para ir, igual hicieron ceremonia de graduación. Ay, no, para el regreso, para el trabajo, ay, no, estuvo fatal el miércoles. Y pues obviamente me encantaría ganarme ese delicioso facial. Saludos.
0: Vaya estrés que viviste, Bere, ya me imagino. 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Bere, felicidades. Gracias a todos por participar. Durante estos días vamos a seguir con faciales, queratinas y mucho, mucho más. No dejes de escucharnos. Somos Radio Disney 102.1 Toluca.

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0: Son las 10.
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5: Hola, Radio Disney. Los queremos mucho. Estamos aquí en la central de abastos de Toluca.

0: Jojo con Echo a las 10 de la mañana, ya con 2 minutos. ¿Cómo están? Soy Tania y queremos que en esta hora te reportes, nos digas desde dónde nos estás escuchando en este momento. ¿En el trabajo? ¿Estás en tu casa? ¿Estás en la escudería? ¿Últimos días de trabajo? ¿Ya de vacaciones? A ver, te escuchamos. ¿Desde dónde sintonizas el 102.1 de tu radio? 722-454-1021. Y te dejamos con Belinda y Egoísta.
1: Señor 305, Armando Band, con la princesa Belinda. Mami, yo no soy egoísta, la cosa es que

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0: Nos digas para quién van los saludos, algún graduado, cumpleañero, repórtate desde tu negocio en el 722-454-1021 y nosotros nos vamos a la Ruta RD.
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está ofreciendo sus conciertos. ¿Y sabes qué? Ya no está ocultando su relación con Gabriela Berlingeri. Ellos se conocieron en el año 2017 y recién fueron vistos en un balcón en Berlín, muy enamorados, manteniendo una plática casual. Ellos fueron novios en el año 2017, que después, bueno, tuvieron ahí una ruptura, cada quien siguió con sus proyectos y ahora el destino los vuelve a juntar. Bad Bunny y Vueltita en Radio Disney 102.1. 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Vamos con música de Dua Lipa y Fer de Maná, que a Dua Lipa ya van 6 veces que la ven en un estudio de grabación en Nueva York. ¿Se viene nueva música, Dua?

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10:42 y Disney on Ice regresa a la Ciudad de México con su nuevo espectáculo. 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Si quieres ganar tu invitación doble, muy pendiente para participar y ganar tu acceso solo con Radio Disney Toluca, lo que te pedimos es que estés pendiente y que tengas tu R de paz. Y ahora, Oliver True en Radio Disney.

0: Royal Horani Drive Safe. Y con eso nos despedimos. Vaya semana, disfruta tu fin de... Disfruta de la gran final de la justa deportiva. Ya se nos acaba esta gran fiesta del fútbol. ¿Quién es tu favorito para que se lleve el triunfo? ¿España o Argentina? ¿Con quién lo vas a ver? Disfrútalo, fue un placer mantenerte informado con lo que pasaba en la gran justa deportiva. Gracias a los especialistas de ESPN. Apapachen a sus perros, el domingo es Día Internacional del Perrito. Gracias por presumirnos a sus mascotas. Mi nombre es Tania. En Instagram soy Tan Mejía. Te quedas disfrutando la mejor música aquí en el 102.1, que ya también nos puedes escuchar en iHeartRadio. Gracias, DJ Bebo. Nos escuchamos el próximo lunes. Te quedas con Alex y también con la Rosalía. Buen fin de...
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22: Son las 11.
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24: Quiero mandar una felicitación muy especial a mi hermana Saraí porque está cumpliendo 18 años. Muchas gracias, Radio Disney.

0: buenos días. Arriesgarnos, disfrutar, acompañarte, sufrirla, disfrutarla, pero eso sí, estar juntos en esta semana es lo que nosotros queríamos. Y llegamos al viernes. Y claro que sí, llegamos a este gran día para decirte que la magia te viene acompañando desde muy temprano con el despertador de Radio Disney, con las noticias, con las historias, la magia, la música y lo mejor de todo Radio Disney, la gran noticia, que tus mensajes están presentes. Sigamos con esta gran magia, ¿va? 722-454-1021, porque nosotros tenemos la ubicación de la Ruta RD, tendremos noticias con la multiplataforma, tendremos también noticias con tus regalos como Disney on Ice, y lo mejor de todo, la música, que sabes que siempre te acompaña en estos tres días tan especiales, activar el modo fin de semana más al rato, al mediodía, y lo mejor de todo, tus mensajes. Así que 722-454-1021, para que vayamos escuchándote donde nos estás sintonizando, y la Ruta RD ya está presente.
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0: Mi querido Lextreme y todas las personas que están acá presentes con todos en el 121, tenemos la ubicación de la Ruta RD para que te lances a Metepec, Colonia La Michoacana, sobre calle Pedro Asensio, casi esquina con Boulevard Toluca, en Metepón. ¿Qué tenemos? 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
0: Y bueno, de Bruno Mars a Maluma. Oh.

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Nada más y nada menos que Anderson .Paak. O bueno, DJ Pee-wee. O bueno, el gran DJ que le abre todos los conciertos a Bruno Mars. Gran colaborador, gran cantante, compositor y cantante ahorita en Radio Disney 102.1. Con este gran artista y también con nuestra querida Espa, es como te decimos con Keychain, que qué emocionados y felices estamos por conectar con iHeartRadio. Es muy sencillo poder conectar con la multiplataforma en Radio Disney. Si es que tú no tienes un dispositivo de radio, no nos puedes escuchar por el 102.1 FM, pues no te preocupes, porque ya tenemos una opción más, iHeartRadio.mx. Mira, hay un buscador en la esquina superior derecha en la cual solamente tienes que poner Radio Disney Toluca. Así de sencillo te aparece el logo de esta bella estación, le das clic, volumen 21, suena Karol G, porque claro, está en vivo. Y disfrutas en iHeartRadio. ¿Qué esperas? ¡Súbele!

0: Y Ricky Martin poniendo a todos a bailar a las 11:29 y a darle sabor. Y sabes también quién le puso sabor, nuestro querido Rafiñi. A ver, mi querido Rafa, cuéntanos cómo va todo por allá.
1: Hola, Disney, buenos días. Mi queridísimo Al Extremo. Si ya te las sábanas blancas, paquetes de hilos. Saludos a Enrique. Saludos. Cuídense, buen día.
0: Muchas, pero muchísimas gracias, mi querido Rafiña. No se te olvide que tú también puedes hacer lo mismo. 722-454-1021. Y es que déjame comentarte que si vas mandando tu mensaje, nosotros llegamos con las noticias. Por primera vez, los nuevos personajes de Moana 2 e Intensamente 2 van a llegar al hielo. Te estarás preguntando, ¿hielo, Alex? Disney on Ice. Y es que regresa a la Ciudad de México con su nuevo espectáculo. 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Sí, como escuchaste bien, Moana 2 e Intensamente 2 llegan al hielo, sumándose a esta producción que combina patinaje artístico de clase mundial, acrobacias aéreas y efectos especiales, canciones que viven en el corazón, personajes que cruzan generaciones y momentos que se van a quedar para siempre. Tus hijos te van a decir, papá, esto es lo mejor que me ha pasado en la vida. Gracias. Así que, ¿qué esperas para participar? Si tú quieres tu invitación doble, muy pendiente. Y ve mandando tu mensaje, ve mandando tu emoji de hielito, ve mandando tu emoji de algo relacionado a las pelis de Disney. 722-454-1021. Porque en cualquier momento puede ser en el que te lleves estos boletos. At the Sherman con Skeletons.

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Sabrina. Nos invitas a tu casa porque queremos conectarnos a iHeartRadio.mx. Y es que miren, ya los saludos están llegando. Jazz, ¿cómo andamos? María Guadalupe también. Que por cierto, buenos días también, mi querida Mari. Bel, que nos está pidiendo canciones. Y todos y cada uno de ustedes, ¿qué esperan? 722-454-1021. Manda tu mensaje y así la música y nos inunda. Porque oigan, ya es momento también de mandar mensaje, ¿eh? Se está nublando por aquí, por la zona del centro. ¿Por dónde también se está?

0: ¿Cuántas veces el clima de la ciudad te ha agarrado desprevenido? Que esta no sea una de ellas.
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2: A las 11:52 tenemos que decirte el pronóstico de la lluvia para el día de hoy. A partir de las 5 de la tarde tendremos un 40% hasta un 50% de probabilidad de lluvia. Ráfagas de viento de hasta 16 kilómetros por hora. Recomendable, puedes traerte tu chamarra, estar bien tapado, pero también tener precaución porque hace calorcito, porque la temperatura el día de hoy es de 18 grados. Sí, hace mucha humedad, Red Disney. La máxima va a ser de 20 grados y la mínima de 11 grados. Así que lleva tu chamarra, lleva también tu paraguas porque va a llover, pero sigue escuchando la música de Radio Disney.
0: Ahora ya sabes si utilizas manga larga, manga corta o llevas paraguas por si las moscas.
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21: Son las 12.
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23: Hola, Radio Disney. ¿Podrían poner la canción de Ruleta Rusa de Kenia Os, por favor? Gracias. Saludos a todos en cabina.

0: Y así es como nosotros te decimos, bienvenido al mediodía. Benvenuti, benvenu, benvenua, benvení. Amigo mío, amiga mía, marciano, marciana, gato, perro, caballo, o lo que sea que esté sintonizando el 102.1. Qué gusto saludarte, mi querido Radio Disney. Ya son las 12 del mediodía y pues como ya te las sábanas paquetes Nilo, nosotros tenemos que cambiar, pues, de música. Tenemos que cambiar de giro. Y es que en la tarde tú sabes que se necesita más punch. Y más en este día que es viernes. Bueno, pues es que no podemos hacerlo esto solos. Bien dicen, Spider-Man, esto no lo vas a poder hacer solo. Necesitas ayuda. Bueno, pues me traje otro Spider-Man de otro planeta. Ya te las saben las paquetes Nilo. El que el día de hoy viene de negro. Y con sus lentes característicos desde el Copalú. Así es, así es. Baja de ahí, bájese. 722-454-1021 para que vayas mandando tu mensaje porque ya llegó el compa Lu. Agradecer a todo el equipo de la mañana por poner de su parte. Y bueno, ¿qué tendremos a las 12 del mediodía? Además de estarte leyendo, bueno, como te pudiste haber dado cuenta y escuchado con tu bella oreja, la semana anunciamos una conexión muy especial.
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0: Estaría muy cool que fuera uno de ustedes, claro está. Y es que tenemos juguetes nuevos. Mira, 722-454-1021 para que te empieces a reportar. Queremos conocerte. Si tú nos estás escuchando en iHeartRadio.mx, bueno, pues manda tu mensaje haciendo referencia de que nos escuchas en iHeartRadio como un emoji tecnológico, un emoji. Dinos, estoy escuchándolos en iHeartRadio. Y es que queremos que completes una frase, Radio Disney. ¿Podrás?
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0: Bueno, no se te olvide. 722-454-1021 para decir la siguiente frase. Hola, yo soy tu nombre y este fin de semana suena a... ¿A qué suena este fin de semana, Radio Disney? 722-454-1021. Y es que nos estaba marcando nuestro querido... ¡Santi! Lo siento, Santi, es que tenía acá el nombre en otra hoja. Miren, Santi nos marcó y se atrevió a marcar al 722-454-1021, porque también te podemos contestar en WhatsApp. Nos dijo, ¡hola, Radio Disney! ¡Soy Santi! Y es que siento que este fin de semana suena... A Perfect Dead Sharon. Santi, por ese atrevimiento, ahí te va tu rola. ¿Y tú qué esperas?

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0: 12:23, yes, I knew it, I knew you. ¡Bring! ¿Alguien sabe tocar la balalaika? Bueno, no, esa es la armónica. Sí, ¿no? 12:24, ¿no? De Disney, una de las canciones parte del soundtrack de Toy Story 5, Taylor Swift. 12:24 también para recordarte que tú puedes estar participando y ponerle el mood a la música de Radio Disney, completando la frase en el 722-454-1021.
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0: Hola, yo soy, ahí va tu nombre, o como te gusta que te digan, y este fin de semana suena a... Ya lo escuchaste con el buen Santi, que por cierto le mandamos un salutres. Gracias, Sans. Se escuchaba como a un Ed Sheeran con Perfect. Ahora, ¿qué se escucha? Te leemos y te ponemos atención. Y también, claro que te leemos. Hola, Radio Disney. Me gustaría enviarle un saludito a mi esposo, Alex Sánchez. Tocayo, andas enamorado. Que va camino a Zitácuaro y dedicarle la canción. Ok, claro, nosotros la buscaremos y se la pondremos, mi querida Lluvia. Felicidades por el amor. Alex Sánchez, tocayo, con cuidado ahorita que te lanzas para Zitácuaro. Cuéntanos qué es interesante por allá en Zitácuaro. ¿Qué se come por allá? ¿Nos invitarías un takechi? Y a las 12:25 no se te olvide. Hola, yo soy. Y este fin de semana suena a... Y es que nuestro querido Néstor nos dijo... Este fin de semana, Alex, Lu, Radio Disney, suena a... Bebe Rexha. Sí, suena a Bebe Rexha. Pero esperen, esperen, esperen. Están llegando más mensajes. ¡Llegó la ruta! Oklahoma en buen momento.
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0: ¡Música de ruta, por favor! A ver, ¿dónde anda la Ruta RD para que te lances por los stickers, por los regalos o por qué tenemos el día de hoy? A ver, Metepunk, Metepec, San Salvador, Tizatlali, en el barrio de Bellavista, sobre calle Árbol de la Vida, casi esquina con Avenida Lerma. ¿Qué tendremos? Nos preguntan mucho y nos piden mucho, además de que se ven súper, pero súper increíbles pegados en tu coche, en tu camioneta, en tu perro, en tu gato, en tu caballo o en tu burro. 12:26 para que te lleves el sticker Radio Disney. Forma parte de las escuderías del 102.1 y ve por el tuyo para que seas parte de esta familia. ¿Qué es lo que tienes que hacer? Solamente sonreírle al bueno Caris. Metepec, San Salvador, Tizatlali, barrio de Bellavista, sobre calle Árbol de la Vida, casi esquina con Avenida Lerma, porque nos lo preguntan. Oiga, ¿tendrán el sticker para pegarlo? Ya lo tenemos. Ahora ve por el tuyo, porque se acaban.
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0: Y este ni se decolora, ni se despinta, ni le pasa nada, ni se despega, ni mancha, ni nada. Es el cool de los cools. Ahora sí, Néstor, tu canción de New Religion con Bebe Rexha.

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Estuvo increíble, ¿no crees? Es Desire, Calvin Harris, junto con Sam Smith, para poderte recordar que nosotros, claro que te ponemos los beats, lo que más te gusta. Ay, wow, wow, wow, wow, wow, wow. ¿Qué está pasando? ¿Qué está pasando? Última vez, esta vez, siéntela con todo tu corazón. 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

¡Santo cielo! Bueno, con Sam Smith a las 12:44 te decimos que nosotros ya nos convertimos en hielo. Y es que déjame decirte que regresa a la ciudad de Mexico, a la CDMX, a la antes DF, un nuevo espectáculo que vive la magia por siempre y para siempre. Hasta el 26 de julio en el Auditorio Nacional, un viaje inolvidable sobre hielo. Y es que déjame decirte que es un solo espectáculo con decenas de historias y recuerdos para toda la vida. Princesas, héroes, emociones, aventuras cobran vida en una experiencia que se siente, se canta y se sueña. Radio Disney. Desde los reinos helados hasta las tierras llenas de ritmo y color, Disney on Ice transforma el escenario en un universo donde todo es posible. Y si tú crees en la magia, ¿por qué debes de creer si no? ¡Duh! Bueno, pues te vas a poder divertir. Así que muy al pendiente para que tengas tu invitación doble y puedas ganar junto con Radio Disney Toluca. Es Disney on Ice en la Ciudad de México. ¡Mira, mami, Moana! O estés con tu novia y digas, mira, Ansiedad está patinando sobre hielo. ¿Alguna vez pensaste ver a Ansiedad patinar sobre hielo? Sí, cuando existía la pista de hielo en galerías, ¿te acuerdas? Music Session 62, Radio Disney, para que estés al pendiente. A las 12:46 le cantes junto con el buen J-Pop Man y el buen 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
18: Es la una.
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20: Hola Radio Disney, soy Leti y este fin de semana huele a familia, a reunirnos a ver la final del mundial. Se acaba el fútbol, lo que más me gusta, el deporte más que más me gusta. Entonces, familia, estamos.

0: mi querido de Disney. Canción que huele, transpira, te remonta, te lleva, te sube, te baja y a veces te lo da. Que suena a competencia deportiva de fútbol del verano. Que ya casi podremos decir la palabra porque ya se va a acabar pasado mañana. ¡No! Bueno, el termina 104 partidos casi completados y qué buena competencia, ¿a poco no? ¿Qué pasará? Nuestra querida Leti, pues ya está votando, ya está también decidiendo quién va a ganar y nosotros dándole la bienvenida a la 1 de la tarde. Esta canción de Pop Sinclair, Love Generation, fue parte también de la fiesta y de la euforia de la competencia, pero del 2006, ¿te acuerdas? En Alemania, en donde salía Leonzote y salía un chavo manejando una bici y salía ahí el balón, bueno. Esa es parte de esa canción. Una cosa irre de Disney para recordarte y decirte que nosotros seguimos con música. ¿Qué pensabas? ¿Que esto era normal? No.
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0: Lu, ¿por qué está cayendo brillo si todavía no son las 4 de la tarde con Mar?
2: ¿Acaso es Mickey Mouse de Disney on Ice?
0: Disney on Ice, Radio Disney. Regresa esta gran puesta en escena, la Ciudad de México, con su nuevo espectáculo Vive la Magia hasta el 26 de julio en el Auditorio Nacional. Y claro, es un viaje inolvidable sobre hielo que tú puedes tener en tus manos. Lo vienes escuchando. Así que 722-454-1021 para primero contarte qué es lo que vas a poder disfrutar en este gran show. Disney on Ice es un solo espectáculo donde decenas de historias y recuerdos cobran vida. Y son para toda la vida, ¿eh? Princesas, héroes, emociones, aventuras cobran vida en una experiencia que se siente, se canta y se sueña, desde los reinos heladillos hasta las tierras llenas de ritmo y color. Disney on Ice nos trae magia. Pon atención, porque podrás disfrutar de Mickey, de Minnie, de Frozen, Encanto, Intensamente 2, Moana 2 por primera vez, Toy Story y Zootopia. Lo que queremos hacer en esta primera intervención, Radio Disney, es ver si la gente está interesada en estos boletos. ¿Estás interesado?
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0: Bueno, es momento para hacer chambear a nuestro querido productor Lu. A partir de este momento, lo único que queremos recibir es: yo estoy interesado en los boletos para Disney on Ice. ¿Cuántas personas querrán asistir? Queremos ver si es que los entregamos, porque pues si no tienen ganas de ir o no hay emoción, pues ¿para qué los damos, verdad? Así que 722-454-1021, repórtate en donde nos estás escuchando, en Temoaya, San Mateo, San Antonio, Zolotepec, Coyoacán, Mexicalcingo, Metepec, Lerma, Chapu. Yo quiero los boletos de Disney on Ice, quiero esos boletos, repórtate, sé creativo para saber si es que la gente anda escuchando Radio Disney. Y ya después, al terminar este bloque musical, te diremos la dinámica. Ahora, ¿contrataste a Don Omar, Lu? Oh, hola, señor Don Omar. ¿Le entrego su micro?
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0: ¡A mandar mensaje!

0: Hora cabalística, 13-13 con 13 segundos. What? No se te olvide que el 13 es el número favorito y el número de la suerte de nuestro querido compadre Lu. Que si lo pusiste a chambear, ¿eh? Hay muchos mensajes, hay mucha gente interesada, así que al regresar activaremos el modo fin de semana y te diremos la dinámica para que tengas estos boletos y disfrutes Disney On Ice.
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0: Lenny Tuck to me. Lenny Tuck Tuck. Oigan, es Sean Paul junto con Ina. ¿Has escuchado los vocales de atrás de Sean Paul? Mira, escucha.
1: Baby girl.
0: Ahí va otro.
1: Speak.
0: Otro.
1: Got me weak.
0: Dame wake up. Bueno, la 1:22 Red Disney, no se te olvide que nosotros teníamos una misión muy importante: activar el modo fin de semana.
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0: Y pues ya estamos a nada de activarlo. Bueno, Red Disney, es buen momento para recordarte que tú tenías la oportunidad de activar el modo fin de semana, así que 722-454-1021, ¿qué canción? ¿Con qué canción le damos inicio a este modo fin de mar?
3: Hola, yo soy Mar, y este fin de suena a Sara, porque te amo, porque este fin de somos Team Europa.
0: Bellísimo, bellísimo. Dame acá.
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0: ¡Silencio, Bruno!

0: Bueno, la 1:33 en este preciso momento, mi querido RD. Gracias, gracias por haber mandado tu mensaje y por haberte reportado. ¿Quiere boletos para Disney on Ice, sí o Nel Paz?
1: Yo quiero los boletos de Disney on Ice. Estoy aquí en la Colonia Reforma, aquí en Toluca. Me gustaría mucho ganarme esos boletos. Me llamo Aldo Díaz.
0: ¿Qué vale, mi querido Aldo? Ya ven cómo se está la gente. ¡José!
2: Buenas tardes. Yo quiero boletos para Disney on Ice.
0: Bueno, pues como la gente y los más de 20 mensajes que estuvieron llegando a tu colección. Momento para boletaje.
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0: 722-454-1021 para recordarte que nosotros tenemos la oportunidad para que te lleves boletos para Disney on Ice. Recordarte que llega, bueno, regresa la magia hasta el 26 de julio en el Auditorio Nacional, un viaje inolvidable sobre hielo. Escucha muy bien porque de esto parte la dinámica. Canciones que viven en el corazón, personajes que cruzan generaciones y momentos que se van a quedar para siempre en tu familia, vas a poder vivir esta aventura creada para compartir en fam. Bueno, 722-454-1021 para que nos mandes lo siguiente. Primero que nada,
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0: tu R de paz, que esa es la llave para poder ser acreedor a todas las dinámicas que tenemos para ti. Es momento para que, si eres nuevo, pidas tu R de paz a tu conexión. Una vez que nos hayas mandado tu R de paz, escucha. Porque en Disney on Ice hay más de 50 personajes icónicos de Disney que cobran vida sobre hielo, incluyendo, escucha bien, Mickey, Minnie, Frozen, Encanto. Por primera vez vamos a poder ver intensamente dos y Moana 2 en el hielo. Y eso no es todo. Toy Story, Zootopia, es un show lleno de color y emoción. Así que todos estos personajes que te acabo de decir van a ser clave, porque nos vas a mandar tu R de paz y le vas a agregar, Radio Disney, una de las frases más icónicas de estos personajes que se ponen en escena en Disney on Ice. Frase de nuestro querido Oh Boy, Mickey, de nuestra querida Minnie. Y se hacemos un muñeco. Frozen. Ni se diga de silencio, digo, de no se habla de shh, no se habla de Bruno. Intensamente dos con nuestra querida Alegría. Yo soy Moana. Toy Story, Zootopia. Hay mucho de dónde sacar. Así que 722-454-1021 para que nos mandes tu R de paz. Nos mandes la frase, la que más te guste de estos personajes que te acabamos de decir y que se ponen en Disney on Ice. Y que la suerte siempre esté de tu lado, maestro, maestra. Alex Warren, On My Mind. Hey.

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0: ¡Pum, pum, pum! Oigan, Radio Disney, no hay mejor lugar que los deportes.
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0: ¿Cómo, chicos? No, vámonos con toda la información deportiva traída a ti a través de ESPN. Y es obvio, es Sports. Es Sports Center. La ráfaga, Lu, la ráfaga. A la 1:48, Cruz Azul jugará en el Estadio Banorte en el Apertura 2020. ¿Qué? Cruz Azul y Grupo Yamane abrieron de nueva cuenta las negociaciones para que la máquina juegue sus partidos de local en la cancha del Estadio Banorte, luego de las diferencias que tuvieron la semana pasada, que obligó a que los celestes metieran la solicitud ante la Liga MX para disputar sus duelos en casa en el Estadio Ciudad de los Deportes. ¡Síguense sin casa! Isaac del Toro en el lugar 39 en la etapa 13 del Tour de France. El suizo Mauro Schmidt, Jaico Alula, hizo buena la escapada del día imponiéndose en la 13ª etapa disputada entre Dole y Belfort de 205.8 kilómetros, la más larga de la presente edición. Y es que es en la que mantuvo el maillot amarillo el esloveno Tadej Pogačar. Por su parte, el mexicano Isaac del Toro llegó en la posición 39 con un tiempo de 4 horas, 14 minutos, 30 segundos para ubicarse en el octavo lugar de la tabla general. ¡Vamos, Isaac! Y terminamos con nada más y nada menos que definen uniformes con los que jugarán Inglaterra y España en la final del Mundial. La FIFA confirmó el código de vestimenta para el trascendental partido entre Argentina y España del domingo 19 de julio en Nueva Jersey por la final del Mundial 2026. Argentina utilizará la indumentaria titular, camiseta celeste y blanca, pantalón y medios blancos. Por otro lado, España saldrá con una base roja limpia con finas rayas amarillas verticales inspiradas directamente en la bandera de España y el escudo de la Real Federación Española de Fútbol. Esto se pondrá bueno.
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0: ¡Viva España, viva el rey, viva el

0: en mi Nenuti programa.
1: Joshua, te escuchamos.
2: Hola Disney, buenas tardes, mi nombre es Joshua y quiero participar por los boletos. Y obviamente una frase que más importa ahí en Disney On Ice, la de Toy Story, la de hay una serpiente en mi bota. Muchas gracias, saludos a todos.
0: Alguien envenenó el abrevadero. ¿Ah, sí? Pues eres un ganador, Joshua. Así que nosotros nos despedimos y nos vamos a la hora de la comida con nada más y nada menos que... ¡Regalos llegando por la derecha!
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14: Son las 2.
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15: Hola Alex, buen día. Pues aquí estamos escuchándolos desde el negocio, aunque no sé, me da las vibes de que se siente como sábado, ¿no? No sé ustedes qué piensen. De todas maneras, estamos en modo finde. Saludos.

Como dice Radio Disney, llegaron los chicos que más amamos en este planeta. ¿Por qué nadie está gritando? ¡Es BTS! ¿Listo? Vamos a nadar con ellos. Nos lanzamos al Golfo de México en 3, 2, 3, 2,

0: Adam.
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0: Hora de la botana, mi querido Radio Disney, para poderte decir nada más y nada menos que nosotros estamos muy felices y muy contentos de llevarte nada más y nada menos que la información. En la hora de la comida nosotros tenemos algo muy especial para ti. Tenemos una batalla de snacks. Ya lo sabes que los viernes nos podemos aventar un antojito, nos podemos aventar algo delicioso, nos podemos aventar algo que pues sea antojable. Y no necesariamente tenga que ser tan estricto como de lunes a jueves, ¿estamos de acuerdo? Así que en la hora de la botana tenemos nada más y nada menos que opciones para que tú elijas. ¿Qué se te antoja en este día, Radio Disney?
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0: 722-454-1021 para que nos digas qué se te antoja más. Y mandes una nota de voz en donde nos digas, ay, Radio Disney, en la hora de la botana se me antoja más. O se me antoja más, Alex, se me antoja más, Radio Disney. ¿Se te antojan más unas palomitas de mantequilla? ¿Se te antojan más las palomitas de chilito? ¡Uf! 722-454-1021. Y es que las dos tienen su poder, ¿eh? Las de mantequilla para que les hagas... O las de chilito para que... Es que están buenísimas estas palomitas. Tú decides. ¿Qué se te antoja más?
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2: ¡Uf! 2:10. 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

0: A las 2:21 Radio Disney para seguirte escuchando, ¿eh? ¿Por quién votas en esta hora de la botana? En el que se te antoja más, Radio Disney. ¿Se te antoja más unas palomitas de mantequilla o unas palomitas de chilito?
1: Hola, Alex, en esta tarde se me antojan unas palomitas de mantequilla con chilito.
0: Ah, o sea, tú estás ablentando el paquete doble, Carlita.
2: Hola, Alex, a la hora de la botana, yo creo que se me antojan las palomitas combinadas con papas con chile jalapeño. Riquísimas.
0: Ay, inviten, demandenos 2:22, hora espejo para que pidas tus palomitas. No se te olvide, 722-454-1021 para que nos digas el hora de la botana. ¿Qué se te antoja más? ¿Se te antojan más unas palomitas de mantequilla, así que esas que dices saben hasta cine, deliciosas? ¿O a las 2:22 se te antojan más unas palomitas de chilito? ¿O ponerle tú el mismo chilito, así delicioso que esté la palomita mojada? ¡Ay, Dios mío! Se me hizo agua hasta la boca. Bueno, a las 2:22 déjame decirte que ya llegó Aitana. Para recordarte que existe una canción, no sé si la has escuchado en el tiki-toki. Hace referencia a una... A una prueba muy grande. ¿Podrás enamorarte de una superestrella?

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1: ¿Qué dijeron? ¿Qué vamos a poner? Espérense. 2:31 Radio Disney para poderte recordar que nosotros tenemos regalitos. Primero que nada, ya empezó a llover, te lo dije. ¿Te lo dije o no te lo dije? Yo te lo dije. Pero más allá del comentario, por favor, escudería, si es que estás escuchando esto, vienes manejando, eres parte de Uber, Didi, Cabify, Point In, Drive, servicio particular, transporte público, Chinantecatl, Flecha Roja o cualquier tipo ATR, cualquier tipo de automóvil manejando en la ciudad, mándanos tu reporte vial. Maneja por lo que más quieras con cuidado, no mojes a los peatones porque se siente bien feo que te mojen. Y vas a llegar a tu destino. No es necesario que corras, ¿ok? Porque ya sabes que la ciudad de Toluca se pone un poco extrema cuando llueve. Así que maneja con cuidado, llega con bien a tu destino. Te acompañamos con la buena música. 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Sí o sí, ¿va? Así que manda tu mensaje, vete reportando y maneja con cuidado, en serio. Y por lo que más quieras, esto sí es una petición muy importante. No mojes a los peatones, en serio, se siente bien feo cuando te mojan. Además, yo traía una sudadera nueva y me mojó una camioneta y se sintió bien feo. Así que maneja con cuidado y respeta a los peatones.

0: euforia colectiva que produce la música cuando está en perfecta sincronía con los amigos festejando un cumpleaños.
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0: Betsy, ¿tú qué prefieres?
1: Hola, Radio Disney. Hola, estimado Alex. Yo voto por las palomitas con chilito. Y aparte, todavía ponerle su Valentina, ponerle su plus para que te piques rico. Gracias. Saluditos en cabina.
0: Ay, 2:44. Gracias, mi querida Bet. No se te olvide que nosotros te andamos diciendo que se te antoja más en la hora de la botana. En la hora de la botana, ¿qué se te antoja más? ¿Palomitas de mantequilla o palomitas de chilito deli, bebé?
2: Hola, Radio Disney. Sí, para la hora de la botana con palomitas, un poco de paloma de mantequilla y también un poco de paloma sabor esquite para no mezclar sabores. Saludos.
0: Gina, pero si estás mezclando mantequilla con esquite, ¿no los estás mezclando? De todos modos, sabe sabroso. Ah, cabellos. No sabíamos, ¿eh? ¿Palomita sabor esquite? ¿Dónde o qué es? ¡Rolen! Pasen el Insta. Insta de las palomitas esquite. No son 45 redes, y no se te olvide que a la hora de la botana nosotros estamos diciendo que se te antoja más palomitas de mantequila o palomitas de chilito. Aquella le están agregando hasta esquites y todo. 722-454-1021. Mientras, noticia. Gracias por la noticia. Y es que la Secretaría de Medio Ambiente y Recursos Naturales presentó la estrategia de saneamiento y restauración de ríos. Con 93 proyectos en total y beneficiando a 25 millones de personuquis. 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Bueno, en este preciso momento te vamos a poner a uno de los artistas que lo subió Radio Disney MX. Que aquí es donde te decimos que sigas a Radio Disney en las redes sociales, arroba Radio Disney MX, y a tu locutor, arroba AlexSalas21. Subí una pregunta muy interesante también a mis redes sociales para que la contesten. Pero bueno, en 2 semanas, exactamente en 2 específicas semanas, va a llegar a la Ciudad de México un artista el cual todo mundo quiere que esté en su país. No solamente va a enamorar, no solamente va a cantar, sino va a ser historia. Con ustedes, Harry Edward Styles. Esto es American Girls.

0: Así que para recordarlo, ¡a bailar! Donde quiera que estés, mi querido Oliver Tree. Siempre, siempre con nosotros. 2:53 Radio Disney y tenemos algo sorprendente. Por favor, mi querido Lu, ¿me pasas las votaciones de la gente?
1: No.
0: Era en la cara. Oigan, las votaciones ya nos las pasaron y nos las pasaron con un sobre, el cual el sobre ya lo abrimos. Y sorpresivamente, la gente con 12 votos votó el día de hoy por la botana. La cual, el día de hoy, la botana que se les antoja más a todo Radio Disney en este viernes es las palomitas de mantequilla. Las deliciosas, las que tienen color amarillo. Y entre más amarillo, más sabroso. Las que se te quedan los dedos todos repletos de sal. Las que te comes en el cine. Las que dices, ¿qué? ¿Esas son mis palomitas? ¿Qué? ¿Se casan mejor? Bueno, pues a las 2:53 el antojo del día de hoy fue para las palomitas. Así que, si puedes, come el día de hoy unas palomitas. Combínalas como tú quieras. Pásanos la foto de que ya te las estás comiendo. Sigue disfrutando de la música de Radio Disney. ¿Entendido, mano? Bueno, provecho. Nos íbamos a ir más música, pero íbamos a salir tarde de la hora y eso es imposible.
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27: Son las 3.
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28: Hola, yo soy Ale y quiero pedir Cómo es que se hace de Yandel y Latin Mafia. Gracias.

0: Mai schinat geasul în strinși de lătar de Radio Disney. Você habla muito bem português? Porque nós sí. Ah, pouco sim, claro. Neymar, Ronaldinho, bububu. Joga bonito, de aí aprendi. Es más, Ronaldinho fue mi compañero en la secundaria. Le decíamos Diño de compadres. Así que hablando ya en brasileiro, Sergio Mendes junto con los Black Eyed Peas para poderte decir que a las 3 de la tarde ya llegamos a nuestra... Se me está yendo la nuestra última hora juntos. Ya se fue. Bueno, Radio Disney, después de que recuperamos el aire a las 3 de la tarde, tenemos que decirte que... A ver, Lu, ¿puedes cerrar por favor la puerta? Porque esto se va a descontrolar, hermano. Gracias, gracias, gracias, gracias, gracias. ¿A quién le gusta el cine?
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0: Porque a nosotros nos encanta. Así es. Nos encanta Radio Disney, nos fascina, amamos el cine y vivimos por el cine. Así que ya llegaron los grandes. ¡Cinépolis! Exactamente en Plaza Mía, Metepec. Ah, ¿qué dijiste? Plaza Mía, Siracantepec. Queremos regalarte nada más y nada menos que boletos para el cine. ¿Qué es lo que tienes que hacer, Radio Disney, para poderte llevar boletos para el cine en Plaza Mía, Siracantepec? ¿Dobles? ¿Dobles? Bueno, algo muy sencillo. 722-454-1021 para que nos mandes tu R de paz, que si todavía no lo tienes, te lo seguiremos pasando como en la tarea. Pero ya tienes que tener tu R de paz. El link es bastante sencillo de ingresar, te registras, pequeño formulario, y así ya eres parte de la familia de Radio Disney. Una vez que ya nos has enviado tu R de paz, vas a enviar a las 3:05 la siguiente nota de voz. La pregunta es la siguiente, Radio Disney. ¿Qué película irías a ver y con quién? 722-454-1021. Para que así elijas a tu persona favorita, nos digas por qué lo elegiste y te lleves los boletos. Así que R de paz, ¿y qué película irás a ver y con quién? ¿Y por qué elegiste a mí?

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0: junto con Shaki Shakira y junto con más artistas estará dando la gran sorpresa. Por primera vez en la historia de este torneo de fútbol de verano, un show de medio tiempo. Y espérate, porque normalmente un medio tiempo dura 15 minutos en el fútbol. ¿Estás de acuerdo? 15 minutos de descanso. Para este medio tiempo, Radio Disney se alargará media hora. ¿Sabes qué significa eso? Media hora los jugadores esperando para poder salir otra vez a la cancha. Súmale a eso las pausas de hidratación y súmale más los tiempos agregados. Va a estar sabroso, va a estar sabroso y un poco extraño, ¿no crees? A las 3:21 nosotros tenemos que decirte que Madonna está cantando en el 102.1 para recordarte que tú te puedes llevar boletos para el cine el día de hoy.
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0: 722-454-1021 para que si eres nuevo, apenas estás sintonizando o no sabías de lo que estábamos hablando. 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Bueno, muy rápido, muy sencillo. Doble el pase. R de Paz, tienes que mandarnos, Radio Disney. Y ya por último, ¿qué película irías a ver y con quién? Es lo único que nos tienes que contestar. Los creativos, los más animados, los más cools, son los que se llevan los boletos. Así que, ¿con quién irías a ver la película y qué peli verías? Y Torre de Paz, no se te olvide.

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Para que así puedas tú ganar, puedas ser parte de esa gran familia y obtener todas las sorpresas que tenemos en Radio Disney. Así que, ¿qué esperas para mandar tu mensaje si es que a ti te interesa este gran regalito? ¡Y con Galantis! ¡I wanna run away! Bueno, pues nos vamos con Budapest. My own Budapest. Es George Ezra en tu radio. 3:32.

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20: Hola, hola, te saluda Ale Cruz. Para buscar una solución conjunta al incremento de sargazo en las playas del Caribe, la presidenta Claudia Sheinbaum sostendrá un encuentro con hoteleros de Quintana Roo con el fin de establecer medidas que ayuden a contener el alga antes de que alcance la costa. El gobierno del Estado de México se consolida como líder nacional en donación de papel y cartón para libros de texto gratuitos al formalizar la entrega de 155 toneladas a la Comisión Nacional de Libros de Texto Gratuitos dentro de la campaña Recicla para Leer, acción que permitirá preservar más de 7 millones de litros de agua, evitar la tala de más de 2.000 árboles y ahorrar más de 1 millón de kilowatts por hora de energía eléctrica.
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0: Bomba la bomba, bomba la bomba.
1: Es que así dice, mira, escucha. ¿Has escuchado, bueno, has jugado el videojuego de God of War Ragnarok? A ver si ubicas esto.
0: ¡Nisa! ¡Deja a mi padre!
1: ¡Saludos, Atreus! ¿Puedo decir Loki? Wood. Oigan, 122-454-1021. Para recordarte que nosotros el día de mañana, además de estar portando uniforme de gala, porque el día de mañana traeremos la playera de la América, el día de mañana Radio Disney también tendremos en nuestro haber a las 12 del día el ranking Radio Disney. Y aquí es una invitación para todos y cada uno de los amantes de la música. Aquí sí te hacemos caso. Aquí si tú quieres una canción, se te antoja un artista que quieras escuchar su música, una banda o simplemente quieras escuchar esa canción, bueno, pues aquí te hacemos caso. ¿Cómo lo hacemos? Con el ranking Radio Disney. Además de ponerte las 30 canciones más pedidas y más votadas por ti, ¿escuchaste bien? Las 30 canciones más pedidas y más votadas por ti, bueno, pues también te damos chance para que nos envíes tu propuesta y así puede ingresar al ranking Radio Disney como lo ha hecho Le Sserafim con Búmbala, Justin Bieber cuando fue el concierto en Coachella con Beauty and the Beat, que la vas a escuchar ahorita, Sam Smith, Joe, The Warning, Disturb, ni se diga de Disturb con The Sound of Silence, la canción favorita de Betty. Saludos, Betty. Y todas y cada una de las canciones que nos pides, el ARMY o cualquier fandom, ahí es su lugar para que puedan pedir y pedir y pedir y pedir y pedir y pedir, pedir, pedir canciones. Porque hay otras que, es que ya me cansé de que me enviaran mensajes, los amé. ¡Nada! Aquí los amamos a todos y los respetamos. Así que manda tu mensaje, manda tu canción. Nosotros no nos cansaremos nunca de leer tu petición. Y bueno, las 3:46, ¿qué te parece si cerramos antes de pasar a conocer a nuestro ganador del cine? Con alguien el cual también va a cantar el domingo, sorpresivamente. En el medio tiempo de 30 minutos, primera vez en un torneo internacional, Justin Bieber, nuestro canadiense favorito, va a cantar.

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0: funny.
1: It's not funny, baby, porque ya nos vamos. Pero a las 3:53 tenemos que anunciar quién será nuestro Guinnitter. 122-454-1021. Muchas gracias, mi Lucy. Muchas gracias a todos los que estuvieron participando. No se te va a ir de las manos que nosotros teníamos en nuestro haber boletos para el cine. Lo que tenías que haber era mandado tu herpaz. Decirnos qué días y qué peli. Así que, Meli Melina.
2: Hola, Radio Disney. Nosotros iríamos a ver la película Toy Story 5, mi esposo y yo, porque hemos visto todas las películas y no nos queremos perder esta. Gracias.
1: Bueno, además de que ya pasó mucho tiempo desde 1996, que fue la primera. El tiempo ya ha pasado. Analizamos la emoción, las ganas, el audio y que fueron uno de los primeros. Pues, ¿quiénes somos para decirte que no, Melina? ¡Tú ganaste! ¡Felicidades! Y es así como nosotros ya nos despedimos, mi querido RD. ¡Ya nos vamos! Sí, ya es momento de retirarnos para que te quedes con el turno brillante. Te vas a quedar con el turno brillante de nuestra querida Mar y así también acompañarte de la producción de la icónica El Compa Lu. Nosotros lo escuchamos en punto de las 11 de la mañana el día de mañana. Vestidos de gala, Radio Disney, con ganas de escuchar el ranking Radio Disney. Y ya te las sábanas paquetes Nilo. ¿Quieres seguirnos en las redes sociales? ¿Quieres conocernos un poco más? ¿Quieres ya ponerme cara porque solamente me escuchas? Bueno, arroba Radio Disney MX en cualquiera de las plataformas habidas y por haber. Y si te gusta lo que escuchas, a tu locutor, el Spider-Man 21, lo puedes seguir en el Instagram como arroba AlexSalas21. Puse una pregunta en nuestras historias en el arroba AlexSalas21. ¿Quién mente más? ¿Un hombre o una mujer? Y también en el TikTok, arroba Plexal, por si es que quieres conocerme, conectar con nosotros y seguir disfrutando más de la magia de Radio Disney después de turno. Bueno, sueña, crea e inspira a los demás, mi querido Radio Disney, a amar el fin de semana. Te adoro, mua, beso y abrazo apretado. Nos escuchamos mañana.
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1: Bye.
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8: Son las 4.
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10: Hola Radio Disney, ¿me podrían poner Hey Dad, I Meet Your Love Me, por favor, de Ariana Grande? Se los agradecería mucho.

Las 4:04 en el reloj. Bienvenidas y bienvenidos a Radio Disney 102.1 Toluca. ¿Cómo están, familia? Excelente viernes, 17 de julio, ya 2026. Es que son las 4:04, Nigiri. Si me disculpas, gracias. Oigan, pues acá andamos muy contentos, muy felices, muy emocionados de poder compartir contigo esta tarde-noche de aquí hasta las 9 p.m. con buena música, mucha información y, por supuesto, algunas sorpresillas que tenemos para ti. Hoy tenemos mucho que platicar, bastante que conversar. Se viene el modo fin de semana, se viene el versus del modo fin de semana. Y hablando de eso, familia, no sé por qué esta canción me da toda la vibe para decir, ya es modo fin de... Ya es modo fin de semana en Radio Disney, así que... Es momento de que comiences a reportarte con nosotros en el 722-454-1021 y nos cuentes una cosa que la gente suele pensar de ti antes de conocerte. Aquellos que te dijeron, ay, es que creí que no te gustaba hablarme, creí que no te caía bien. Eso pasa, eso pasa más seguido de lo que creemos, oigan. El típico... pues sí, juicio previo a siquiera el trato, ¿no? Una cosa que la gente suele pensar de ti antes de conocerte. Manda tu nota de voz, más adelante se viene la oportunidad de que se reporten nuestros emprendedores, muchas sorpresas y, por supuesto, en la producción al aire. El único inigualable amo de la producción de Radio Disney, el señor Nigiri. ¿Ya está listo? Así que cuéntale a través de tu conexión qué andas haciendo, desde dónde nos escuchas, desde dónde disfrutas el modo fin de semana y qué es una cosa que la gente suele pensar de ti antes de conocerte. Te esperamos. Te dejamos con buena música. Está llegando el señor Bruno Mars. Esto es I Just Mike aquí en Las Tardes Brillantes.

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I knew it, I knew you, gone in Taylor Swift. Ya son las 4:20. Tarde brillante, muy brillante, de viernes 17 de julio. Cuéntanos en tu conexión una cosa que te han dicho que pensaron de ti antes de conocerte. Manda tu nota de voz y participa con nosotros. Feliz viernesito para todos. Un beso gigante a los que están conectados a través de Radio Disney Toluca. ¿Y qué te parece si ahora de Taylor Swift movemos un poquito más la vibra, vibra de viernes, vibra de modo fin de semana? ¿Desde dónde disfrutas el modo fin de? Cuéntanos en tu conexión, porque ahora te dejamos con Caliuchis.

0: Teddy Swims con Mr. Know It All. Y entonces, algo que opinaron de ti antes de conocerte. Hola, hola, Elena.
1: Hello, hello, mi querida madre.
0: Hola.
1: Pues a mí siempre me dicen que me veo muy seria, que como que soy muy seria, muy callada, muy reservada y no, ya cuando me conocen, soy a todo dar. Ah. Saludos.
0: De eso no nos queda duda, querida Elena. Qué bonita vibra. Te mandamos un besote hermosa. Gracias por estar con nosotros. Es que luego se confunde con que uno, pues bueno, si nos acabamos de conocer, pues guarda mal la compostura, ¿no? Y luego lo pueden tomar a que uno es demasiado reservado. Nigiri, por ejemplo, es de pocas palabras. Al principio, ya después no saben ustedes qué cosa. Su podcast. ¿Quién más? Hola, hola.
2: Hola, hola, señorita Marina. Algo que la gente piensa de mí cuando me conoce es que soy súper seria y callada y básicamente que no rompo un plato. Y cuando me lo han dicho es como de neta. Saluditos a toda la banda Radio Disney.
0: Sí, rompo la vajilla completa, dice.

¿Qué? No, hombre, para nada. Señorita Marina dice, no, hombre, muchas gracias, querida. Te mandamos un abrazo y un beso. Oigan, sí, sobre todo eso creo que es lo más habitual que podrían llegar a pensar. De que, ah, es que te ves súper serio. Bueno, yo, no, sí he conocido gente que por el contrario, desde el minuto uno que la conozco digo, wow, con lo extrovertido y extrovertido que es. Y uno de esos, quiero decirles que es mi querido Alex. Desde la primera vez que lo conocí, o sea, toda esa energía la desbordó en nuestro primer saludo. Así que, y también se agradece porque entras en confianza muy rápido con ese tipo de personas. Así que, bien por ustedes. ¿Cuál es esa idea que ha tenido la gente antes de tratarte? O sea, solo con verte, ¿qué es lo que te dicen que? Ay, es que pensé que eras. Manda tu nota de voz y participa.

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Ahí tenemos a Miles Smith junto a Niall Horan, Drive Safe. Muy buena rolita. A través de Radio Disney a las 4:43 en este viernes, modo fin de semana. Cosas que la gente pensó de ti antes de tratarte, de conocerte. Cuéntanos en tu conexión. También hay uno muy típico que es el de creí que era súper enojón o enojona y por eso como que no te hablaba. Ese es muy típico, muy, muy, muy clásico. ¿Qué tal? Nos dice el mensaje de texto. Esta imagen aplica al tema de hoy y está ahí una pingüinita porque tiene su moñito. Si te caigo mal y no me hablas, me caes bien por coherente. Ah, ok. Muy buena, querida Keta, muchísimas gracias. Elisa Azul nos dice, Marina, buenas tardes. Aquí pasando a saludar a su amiga Elisa Azul. La primera impresión que tienen de mí es que me ven muy enojona. Y les digo, no, así es mi cara. Pero nada más el rostro, oigan, porque luego resulta que, ay, qué bonita es nuestra querida Lisa Azul. Que además podemos percibirlo a través de sus mensajes. Y que nos encanta la vibra que nos transmiten. Por acá dice, quiero confesarte, Marina, que cuando te conocí en el primer Zumba RD, también te ves así. Pero me encantó que abajo dice, muy acá y acá. Y pues ya no me animé a pedirte una foto, por lo mismo me dio pena, pero soy un amor, sencillita y carismática, se ve que eres buena onda, ojalá algún día se me des sacar una foto contigo, saludos. Elisa, lo tenemos pendiente, ahora ya no se me va a olvidar nunca, o sea, voy a andarte monitoreando en los próximos eventos para que nos podamos tomar esa foto. No hombre, ¿cómo creen? Yo creo que en el fondo como que soy vergonzosa. Esa es la palabra. La realidad es que cuando los veo a todos, así como que, ¡ay, me da vergüenza! Es eso. Pero no, ustedes acérquense y con todo el gusto del mundo rompemos el hielo. Muchas gracias, Elisa Azul. Te mando un besote, querida. Gracias por estar con nosotros. ¿Tú? O también, si se vale que nos cuentes si te has llevado una impresión distinta de alguien. O sea, o impresiones que sí han cuadrado perfecto. Por ejemplo, yo sí he conocido gente que digo, ¡wow, qué seriedad! La empiezo a conocer y sí, totalmente, o sea, súper serios no significa que sean malas personas para nada, simplemente que son más serios y reservados. ¿Qué experiencia has tenido tú? Mándanos una nota de voz, participa mientras. Olivia Rodrigo.

Bienvenidos a Pink Panthers con Girl Like Me. Manda tu nota de voz y también cuéntanos desde dónde activas el modo fin de semana. Queremos saludarte, saber desde dónde te reportas y ponerte buena música. La reina de Brasil está aquí con Boys Don't Cry.

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20: Son las 5.
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que tenemos hoy en Mi Amor con Fer de Maná y Dua Lipa a las 5 de la tarde con 6 minutos. Este beso es para ustedes que nos están escuchando en la oficina, quienes están en la oficina rodante también. ¿Cuántos desde el Uber, Didi Taxi reportándose por acá? Manden sus notas de voz y participen con nosotros porque hoy es viernes. ¿De qué plan? Completa la frase. Para este fin de semana, ¿qué se va a armar? La carnita asada, dormir 8 horas, hacer el mandado, limpieza general y profunda en casa. ¿Cuál es el plan de este modo finde? Obviamente, ver la final de la justa deportiva futbolera. Eso es lo que principalmente se va a armar el domingo, pero si tienes algún otro plan, manda tu nota de voz. ¿O qué se va a armar? ¿La jornada laboral larga? También se vale. Cuéntanos, completa la frase para este fin de semana. ¿Qué se arma? ¿Carnita asada, dormir más de 8 horas o más? ¿Snack favorito, limpiar casa, hacer mandado? ¿Qué toca este modo fin de? Mándanos tu nota de voz y también nos cuentas desde dónde nos sintonizas. En el 722-454-1021, mi nombre es Marina. ¿Te parece si te dejamos con Tiny y Karol G?

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Starry Eyes a las 5:19 y hoy es viernes de ¿qué plan? ¿Qué plan este modo fin de semana? Cuéntanos a través de una nota de voz en tu conexión y participa con nosotros. También queremos saber desde dónde activas el modo fin de. Y continuando con la pregunta de la hora anterior, queremos que también nos digas qué es eso que la gente suele pensar de ti antes de conocerte, antes de tratarte, pues, de primera impresión. ¿Qué es eso que suelen pensar? ¿Qué te han dicho? Ah, yo creí que eras... Mándanos tu nota de voz y participa, ya es viernes. En este 17 de julio 2026 queremos seguir acompañándote hasta las 9 de la noche. Mi nombre es Marina. En las redes sociales, @soymarinabrillante en Instagram y también en TikTok. Recuerda sintonizarnos también en iHeartRadio. Ya estamos disponibles. Ahora, 5 Seconds of Summer. 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

Ahí escuchamos Give Me Something en el 102.1. Avanza la tarde brillante del viernes. Recordándote que se vienen muchas sorpresas, muchas promociones y queremos que seas parte de todas ellas. Así que atento a la programación de tu radio y participa con nosotros. Buenas noticias, mañana estaremos por acá desde muy temprano a las 6 a.m. aquí en el 102.1 para despertar con el modo fin de semana a tope. Así que acá te esperamos mañana para echarnos un buen cafecito mientras disfrutamos del amanecer y de todo lo que sucede en la bellísima ciudad de Toluca. Tenemos mensajes en tu conexión. Recuerda reportarte al 722-454-1021. Mi estimada Mar, aquí el profe Vic en la dinámica. Antes de conocerme o tratarme, me han dicho que parezco padrecito sacerdote. Otros que parezco médico. Si bien soy médico medio serio también, medio extrovertido. Abrazos, querido profe Vic, un abrazo fuerte. Sí, claro, sobre todo por el perfil de profesor. Eso nos podría decir muchísimo. Gracias, profe Vic. Buenas tardes, me gustaría mandar un saludo para los bloqueros de San Pedro Tlanisco, de parte de su compañero Brandon, especialmente para Eric y Francisco. Ahí están los saluditos para los bloqueros, para Eric y para Francisco, de parte de Brandon. Un besote, chicos, muchas gracias por estar con nosotros. ¿Tú desde dónde activas el modo fin de? Cuéntanos cuáles son tus planes y, por supuesto, también queremos saber qué es eso que te han dicho, que pensaron de ti antes de tratarte. Te esperamos en tu conexión. Mientras, algo de Ed Sheeran en tu radio.

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0: In the Name of Love con Martin Garrix. Oigan, ¿sabían que hoy es el Día Mundial del Emoji? Así es, cada 17 de julio se celebra este día creado por Jeremy Burke, fundador del Emojipedia. ¿Sabían que existe? Es una plataforma dedicada a explicar el significado y evolución de los símbolos digitales que ahora forman parte de nuestra comunicación, pues, diaria en internet. ¿Cuál es el emoji que más utilizan? A ver, mándenlo a tu conexión. ¿Cuál es el emoji que más utilizan? Yo, sin duda, los brillitos. Para todo, en todos lados. ¿Cuál es el emoji que más utilizas? Mándalo de tu conexión y dinos por qué. Yo porque siento que los brillitos le dan a todo como un adorno bonito, así como de buenos días, brillito. Te quiero mucho, brillito. No sé, siento que es un sello, además, y que le ponen buena vibra a todo lo que digo por chat. ¿Cuál es el emoji que más utilizas? Cuéntanos en tu conexión. Hoy, 17 de julio, Día Mundial del Emoji. Vamos a platicar de cuáles son los más utilizados en México. Mientras, Ella Henderson y Caigo, Here For You.
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Ahí tenemos a Bless con Kisses en el 102.1 y la Secretaría de Medio Ambiente y Recursos Naturales presentó la estrategia de saneamiento y restauración de ríos con 93 proyectos en total y beneficiando a 25 millones de personas. 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Manda tu nota de voz y participa saludando, activando el modo Finde y ahora, Dive Into Me.

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15: Son las 6:00.
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